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0: 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En Candela Serio son las 7 de la noche, 32 minutos.
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7: Quiero contarle, mi mano, un pedacito de la historia negra, de la historia nuestra, caballero. 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

0: 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Son las 8 de la noche, 57 minutos.
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2: 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Mi familia Candela, en Candela Estéreo 101.9, son las 9 de la noche, 30 minutos.
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muchacho. Un auto bien bonito para mi muchacho de Mariachi Chapala de León, Guanajuato. ¡Qué catrín!

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0: Eso es, muchachones. Ya, ya, ahí. Lindo, lindo, lindo. Vamos con la otra.
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qué bueno, familia Candela, saludarlos a esta hora de la mañana con esta buena música, vea. A las 6 de la mañana, 3 minutos. Bienvenidos, mi familia Candela, buenos días. ¡Uepa! Hoy 10 de octubre, sabadito, fin de semana con puente incluido, no, mejor dicho, muchas noticias, muchas sorpresas. Vea cómo dice. ¡Qué buena está! La biblioteca de Candela. Oiga, qué bueno, familia Candela. Así que saludito para todos los oyentes a esa hora. Que madrugan, está haciendo frío en la capital de la República después de lluvias en algunos sectores de la capital. Pero aquí estamos con toda la energía, familia Candela, ¿cómo están? Mejor dicho, hoy mi familia Candela estamos para llevarles toda la música, los éxitos de la Viejoteca Candela para recordar momentos especiales. Porque hoy es sabadito, fin de semana. Vamos a estar acompañando a todos los viajeros, a todos los que se van a quedar en la capital de la República, a todos los que vamos a camellar el día de hoy, sí señores. Pues qué bueno. Para que me vayan contando el chismecito para dónde es que se van, ¿no? Mejor dicho, porque empezaron desde ya, sí señores. Las buenas energías, las buenas fiestas de fin de año, mi familia Candela, en este octubre. Llenos de regalitos, de sorpresas, de arbolitos de Navidad. Recuerden que a partir del mediodía estaremos entregando arbolitos de Navidad. Que lo tengan presente, mi familia Candela. Así que, bienvenidos a la Viejoteca Candela. Yo soy JJ Chacón. Y a esta hora de la mañana, cuando hace frío, un poquito de frío, pues no importa, ¿cierto? No importa, no importa. Eso, qué buena está la Viejoteca de Candela en esta mañana, en este sabadito fin de semana. Voy a empezar a saludar a los oyentes más adelante, estén ahí muy conectaditos. A los que están en www.candelaestereo.com, ¿cómo están? ¿Cómo ya amanecieron? ¿Sí los arruncharon? ¿Qué hicieron anoche? Mi familia Candela, pues bienvenidos a esta Viejoteca Candela a las 6 de la mañana, 5 minutos, porque nos vamos, vea. Eso, a seguir disfrutando de la música, de los éxitos de la Viejoteca Candela, 6:05 de la mañana. La diosa coronada, aquí está Fredito Gutiérrez.

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¿Ah? ¿Le tocó a Jaime con el bajo? Ajá, Cencerrito Alberto. Le tocó a Bigote de Escobillón.

0: ¿Y cómo? ¿Cómo? Ella baila el pombo. Sí, señores, ella baila el pombo. Ahí estaban los melódicos. Mi familia Candela, oiga, qué bueno, porque en esta mañana estamos con la viejoteca. A ponerle saborcito al sabadito y a saludar a los oyentes desde ya, claro que sí, ahí está ahora en nuestro WhatsApp, 315-301-9580, buenos días, hola, buenos días, dicen por acá. Mi familia Candela, Candela, solo éxito, reportando sintonía desde el barrio Molinos. Uy, mucho Molinos. ¿Quién más está por acá que nos cuenta? Buenos días. Hola.
1: Lo escucho, Candela, Candela, Candela, saludito, Chacón.
0: Hola, ¿qué hubo?
1: Buenos días, a lo mejor, un abrazo.
0: Un abrazo, un abrazo.
1: Gente buena en este país.
0: Sí, señor.
1: Olvide que en la cana esperan.
0: Así es.
1: Oíste, Chacón, le cuento, hermano, que eso está de locos.
0: ¿Por qué?
1: Hermano, Bogotá encharcado, ¿cierto?
0: Sí, sí.
1: Ya escampó porque estaba brillando.
0: Sí, señor.
1: Y hombre, pues hermano, que en acá nos esperan, hermano. Yo escucho Candela, Candela, solo éxito. Chacón, lo mejor, un abrazo.
0: Bueno, muchas gracias. Bendiciones para nuestro oyente también. Aquí está, ¿quién más está por acá? A ver qué dice Andresito Castiblanco reportando sintonía. Buenos días.
2: Bueno. Hola JJ Chacón, buenos días, buenos días, buenos días. Hola. Feliz sábado, hoy es sábado y el cuerpo lo sabe. Bueno, que es una mañana muy lluviosa, sí. Llovió muy fuerte la noche anterior en la capital de la República.
0: Sí, señor.
2: Hace mucho frío hasta ahora. Bueno, aquí vamos, ya vamos por la avenida Ciudad de Cali, vamos para Surticasti, Chacón.
0: Ah, bueno.
2: La avenida Ciudad de Cali.
0: Sí, señor.
2: Una movilidad muy 5-3, bastante. Flujo vehicular a esta hora, un paso muy lento.
0: Sí.
2: Varios encharcamientos a esta hora por la avenida Ciudad de Cali, calle 13, hay un poquito ahí de trancón. Hay un choque fuerte ahí en nuestro Bogotá en sentido norte-sur. Un furgón se le metió ahí a un taxi, así que tomar medidas preventivas.
0: Dios mío.
2: Bajarle a la velocidad, que la mano queda sin el cansancio. Vea, el piso está mojado, las ruedas no frenan bien. Y ahí están las consecuencias por el exceso de velocidad y de confianza. Chacocito, ya vamos para Surticasti a comenzar a abrir el comercio, el negocio. Y por supuesto, a escuchar la mejor viejoteca que tú pones. 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Solo éxito.
0: Bueno, gracias Andresito por ese informe. Qué bueno, informe a esta hora. Y nuestros oyentes con la viejoteca Candela recordando esa música porque estamos en octubre. ¡Epa!
3: Chacón, Chacón, Chacón.
0: Señor, señor.
3: Necesito muy buenos días, David Valencia, el sector de Dalí.
0: Hola,
3: estoy
0: buenos días.
3: Haciendo acá.
0: ¿Sí?
3: Una de las dos cosas que más me gusta hacer en la vida.
0: ¿Cuáles, cuáles?
3: Es escuchar Candela y escuchar la viejoteca.
0: Ah, qué bueno.
3: Definitivamente la viejoteca es lo mío.
0: ¿Cierto?
3: Yo escucho Candela, Candela, Candela, solo éxitos. Un feliz turno, mi hermano.
0: Bueno, muchas gracias, es lo de nosotros, claro que sí. Recordando esos éxitos musicales de la viejoteca, porque nos hacen recordar esos momentos chéveres que pasamos con los abuelitos, con la tía, con personas que ya no están con nosotros, pero que los recordamos. Y por eso está la viejoteca Candela, para recordar y también para echar pasito un ratico, claro que sí. Buenos días.
4: Muy buenos días, familia Candela Chaconcito. ¿Cómo Hola. Vamos? ¿Cómo vamos?
0: Bien, bien.
4: Bueno, estamos ya con esa temperatura tan baja que estuvo ya...
0: ¿Ya está
4: se
0: subiendo?
4: Prendió Candela.
0: ¡Eso!
4: Candela, Candela.
0: Sí, señor.
4: Bueno, ¿qué le cuento?
0: Cuéntemelo todo.
4: Muy 55, ya está despejando, ya se ve el solecito.
0: ¡Ah, bueno!
4: Mucho cuidado con las líneas blancas y amarillas de la vía.
0: Sí, señor.
4: Todo un jabón ahí para todos los que conducimos en Bogotá.
0: Así
4: y
0: es.
4: Un saludo muy grande para todos.
0: Bueno.
4: Candela, Candela, solo éxitos.
0: Solo éxitos. Y para todos los viajeros, los que van saliendo, que no le dieron permiso ayer, que les tocó hoy tempranito madrugar y se van de viajecito, se van por ahí cerquita a Cundinamarca o se van lejitos, porque como hay puente incluido, mi familia Candela, no importa, ¿cierto? Pues qué bueno, ahí vamos a estar acompañando a toda la familia Candela en esta mañana, viejoteca Candela, 6:31. Ahí los que están alistando la maleta para irse a dormir o para irse a pasear, mejor dicho. Saludos, saludos, saludos.
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0: qué fantástica fiesta, mi familia. Claro que sí, en esta mañana. Ahí estaba fiesta con la Sonora Matancera. Recuerden que hoy a las 11 de la mañana estará el jefe William Vinasco Che con una hora con la Sonora, mi familia. Y nosotros estamos con la Viejoteca Candela recordando esas fiestas cuando nos enamorábamos por allá. ¿Se acuerda que llegábamos a una fiesta y nos enamorábamos con esa chica que nos gustaba, mi familia Candela? Ah, qué buenos recuerdos, ¿sí o no? Mi familia Candela, sabadito, fin de semana, la Viejoteca Candela. Y seguimos disfrutando y seguimos recordando canciones, éxitos musicales. Cuando son las 6 de la mañana, 40 minutos. Usted que está en casita, usted que está por ahí de viaje. Mejor dicho, está listando las maletas. Ahí se ve, viajecito, bien rico, chévere, delicioso. Así que saludito, porque a muchos se van de viaje, se van por allá a pasear. Y se van para donde Pacho Galano, se van por allá para donde María. Mejor dicho, a comer sabroso y disfrutar de este fin de semana. Y también ahí conectaditos con los 101.9, porque estamos en octubre. ¡Hueva! A todos los tenderos, a todos los comerciantes ahí en sus locales que ya están llegando a abrir su local. Así como nuestro amigo Andresito. Pues un saludo especial también, claro, se pueden reportar a esta hora para que me vayan contando el negocio. O se van de viaje o van a cerrar el día de hoy, no van a abrir. Porque todos los días trabajando, ¿no? Pues estaban esperando este fin de semana para irse de viajecito, ¿no? Ahí a toda la gente en los terminales de transporte, aéreos también, mucha gente que sale del país. Así que saludito para todos ellos a esta hora. Claro que sí, mi familia Candela, cuando son las 6 de la mañana, 42 minutos. La butifarra. Oiga, los que están haciendo mercadito ahí en las diferentes plazas de mercado, también un saludo súper especial para todos ellos en esta mañana. Y recuerden que hacia el mediodía, muchos arbolitos de Navidad, sí señores, para disfrutar con toda la familia de los 101.9 y nosotros disfrutando también de esta mañana a través de Candela, Candela, Candela.
1: ¡Atención!
0: Sí, señores, atención, porque vamos con éxitos musicales. Aquí está este éxito, vea. ¡Eso! La Tabaquera con éxitos de la Viejoteca Candela. Y sigue, sigue. ¡Arriba la energía, mi familia Candela! ¡Hueva! Oiga, la cumbia, súbase la faldita ahí.

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quiéreme, bésame, amame otra vez. Ahí estamos, volver con los inquietos. Mi familia Candela en esta mañana, sigue avanzando la mañana de sabadito. Porque les cuento que viene el lunes festivo con mucha sorpresa, familia Candela, para todos los oyentes. Tienen que estar pendientes porque el lunes festivo estaremos, ay Dios mío, en ese gran especial, Éxitos de Octubre, mi familia Candela. Oiga, estaremos con muchos premios, arbolitos de Navidad, decoraciones navideñas y entradas para la gran fiesta de fin de año. ¿Qué más? ¿Cómo le parece, mi familia Candela? Lunes festivo desde tempranito, 6 de la mañana, porque se va a detener el reloj. Sí, señores, porque empezó el conteo regresivo. Y este lunes, pues vamos a empezar, sí, señores, con ese gran especial, Éxitos de Octubre. Así que tienen que estar muy pendientes, mi familia Candela, porque estaremos en ese gran especial para disfrutar con toda la familia, con los que van a estar regresando a la capital de la República, no, mejor dicho. Y qué más que estar ahí muy conectaditos con este gran especial, Éxitos de Octubre, con toda la música, con todos los premios, con toda la sorpresa, mi familia Candela. Porque habrán muchos arbolitos de Navidad, decoraciones navideñas y esas entradas espectaculares a la gran fiesta de fin de año, donde estarán varios artistas, mi familia Candela. Y por ahora, vea, quiero ser feliz. Pues vamos a ser felices el día de hoy, mañana, pasado mañana, todos los días. Eso, que la amargura se quede atrás, que los malos momentos se queden atrás, mi familia Candela, porque hoy es sabadito y quiero ser feliz con la chéverísima.

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0: 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Son las 6 de la mañana, 57 minutos.
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0: ¿Y a quién no le gusta el ron de vinola? Ahí está, familia Candela. Mañana disfrutada para todos los oyentes que siguen ahí en sintonía. Claro que sí, así estamos iniciando otra hora más de buenos éxitos. Y seguimos de fiesta en fiesta. Porque si el año pasado tuvo problemas, este año será que sí o será que no. No, lo importante es que no, que no. Así que nosotros continuamos en la Viejoteca Candela con este sabadito un poquito frío. Pero no se apuren, que ve que la Navidad está a la vuelta de la esquina. Todo Puerto Rico, como dice. Así que familia Candela, nosotros seguimos acompañándolos a todos ustedes aquí en la Viejoteca Candela. Porque lo que se viene es sorpresa. Mejor dicho, porque la comida, uno en estas temporadas se pasa con la comida, ¿cierto? No, o sea, todo el mundo lo invita a comer una cosa, otra cosa. También reuniones, fiestas, mejor dicho, eso. Lo que hay es fiesta. Invitaciones a pasear, invitaciones a salir. Mejor dicho, a uno no le sobra tiempo. Y los que trabajamos, pues hay que, sí, hay que abrirle un poquito, un campito a esa agenda. Para pasarla bien sabroso, ¿sí o no? Así que mi familia Candela, usted está ya haciendo su... o abriendo su espacio ahí en la agenda para todo eso que se viene. Ay, Dios mío. Pues qué bueno, que me cuenten los oyentes. ¿A dónde van a coger? ¿Qué van a hacer? Si los van a invitar a muchos lados, cuénteme. Mejor dicho, porque llegó la hora de pasarla bien sabroso en estas fiestas. Porque estamos en octubre, mi familia Candela.
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0: Así es, mi familia Candela. Y en las fiestas, ¿cómo es que gritaban? ¿Cómo es? Mejor dicho, todos para allá, todos para acá, mejor dicho, mi familia Candela. Así que seguimos disfrutando de la Viejoteca Candela. Ya voy a saludar a los oyentes, a seguir saludándolos, claro que sí. A ver si tienen la agenda llena o no la tienen. ¿Qué están diciendo los oyentes? Pues por ahora nos vamos con éxitos musicales porque estamos en octubre.
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0: Ay, ay, ay, sí, señores, eso, azotar baldosa, mi familia Candela, porque llegó Vagabundo con Rodolfo Aicardi. Déjame vivir la vida o déjame vivir mi vida.

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0: Pues sí, señores, ahí estaba la música de Lisandro Mesa. A esta hora de la mañana, 7:21 minutos, mi familia Candela. Y recuerden que el próximo 5 de diciembre, mejor dicho, allá sí que vamos a bailar, disfrutar, mi familia Candela, porque llega la gran fiesta de fin de año el próximo 5 de diciembre en el Gran Salón de Corferias. Así que no se lo pueden perder porque va a estar, vea, Billos Caracas Boys, con esta música, canciones para bailar con toda la familia. Vea, eso, póngale cuidado. ¡Epa! Estaremos escuchando esta canción o una de estas canciones, Juanita Bonita. ¿Qué tal usted allá, vea? Viene chévere ahí con su pareja, bailando esta canción. Vea, póngale cuidado. Y dedicándola también, puede ser. Vea. Pa, pa, na, na, para, pa. Pues el gran día será el 5 de diciembre en mi familia Candela. Y también estará, vea. Mejor dicho, eso para prender la fiesta, ¿eh? Bailar con Wilfrido Vargas y con toda la familia también estará, vea. De Joselito, oiga, los 50 de Joselito en Tarima. ¡Hueva! 5 de diciembre estaremos con toda la familia Candela. Y muy pendiente porque habrán también muchas sorpresas, mire. Porque estará el papá de los amores, Peter Manjarres. También estará el señor Denny Marín y estará, vea, los corraleros de Majahual. Mejor dicho, eso vamos a aprender a echarle candela ese día. Así que mi familia Candela, no se lo pueden perder. Y vea, y para rematar,
1: oh, yeah.
0: Mejor dicho, con Fruco y sus tesos. Ahí para bailar sabroso, bien chévere, con todas las abuelitas, las tías, la familia Candela. Así que muy pendiente mi familia Candela de esta fiesta maravillosa. 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Mi familia Candela, para que obtengan sus entradas. Mi familia Candela, eso para que compren en grupo y todo, claro. Pueden ir con los compañeros de oficina y terminar ahí el fin de año, claro, la fiesta de fin de año con Candela, Candela, Candela, solo éxitos. Así que pendiente mi familia Candela, porque el lunes festivo estaremos entregando entradas a este gran concierto, la gran fiesta de fin de año con Candela, Candela, solo éxitos.
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0: Por ahora vamos a disfrutar con los melódicos de Chipi Chipi. Eso, ¿cómo dice? 7 de la mañana, 24 minutos. Recuerden, ¿ya tiene agenda? Cuénteme, ¿la agenda la tiene llena o qué? ¿O está esperando que lo inviten a algún lado? Pues vea, el próximo 5 de diciembre con la gran fiesta de fin de año.

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0: 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En Candela son las 7 de la mañana, 30 minutos.
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0: ¡Ay, hombre! Sí, señores, qué buenos éxitos. Ahí está ahora en la Viejoteca Candela. Ahí estaba el cantor de Fonseca. ¿Y ahora? A las 7 de la mañana, 34 minutos. Y ahora es hora, vea, de mover la colita. A ver, ¿dónde está moviendo usted la colita? ¿Desde qué barrio? ¿Desde qué localidad? Mi familia Candela, buenos días.
1: Muy buenos días, Chaconcito. Alfredo Álvarez, su vecino, reportando sintonía Portal de la Sierra, localidad de Unme.
0: Ah, qué bueno.
1: Me dirijo a trabajar, gracias a Dios. Candela, solo éxitos.
0: Bueno, pero que me diga, ¿estoy moviendo la colita desde el barrio o desde la localidad o desde la ciudad o desde el país? Dígame, a ver, ¿dónde está moviendo la colita el día de hoy?
2: Hola JJ Chacón, buenos días. Hola. Feliz sábado, hoy es sábado y el cuerpo lo sabe, bueno, que es una mañana muy lluviosa.
0: Bueno, Andresito, ya lo habían escuchado desde muy tempranito, gracias Andresito. A ver, recuerden, ¿desde dónde está moviendo la colita en esta mañana mi familia Candela?
3: Hola Chaconcito, buenos días. Deseándole un feliz turno, que Dios me lo bendiga.
0: Gracias.
3: Buena música. Esa es una biblioteca. ¿Qué voy a hacer, no? Pues trabajar.
0: ¿Cierto?
3: Con mi Candelia Merullito, no hay nada más que hacer. Trabajar.
0: Cuatro
3: vive 635. Dios me lo bendiga. Feliz turno, Chaconcito.
0: Bueno, muchas gracias. Lo mismo. Buen trabajo para el día de hoy. ¿Desde dónde está moviendo la colita el día de hoy, mi familia Candela? Cuénteme. 315-301-9580. Buenos días. A toda la familia Candela en esta mañana. A ver, a mover la colita.
4: Chaconcito, muy buenos días. Que tenga un lindo y bendecido turno, mi. Mi nombre es Edith Barbosa y estoy moviendo la colita desde el barrio Santa Lucía.
0: ¡Eso!
4: Candela, solo éxitos.
0: Solo éxitos, está moviendo la colita. A ver, ¿quién más está moviendo la colita? Buenos días.
5: Chaconcito, muy buenos días, papá. Dios me lo bendiga, un excelente turno.
0: Hola.
5: Aquí, moviendo la colita en el Candela Amarillito, por el lado del Matadero de Nuestro Piso Sur. Bastante tráfico.
0: Sí.
5: Hay que meterlo guay, pero con paciencita, moviendo la colita.
0: Muy bien.
5: Hola, Gabriel Ladino, Gabrielito Lito, Candela Merguito. Aquí escuchamos Candela, solo éxitos.
0: Bueno, muchas gracias. Ahí están, moviendo la colita por todo Bogotá. Buenos días.
6: Buenos días, Jaconcito. Buenos días. Aquí moviendo la colita desde Osa, Santa Fe, trabajando en los talleres satélites. Yo escucho Candela, solo éxitos.
0: Ay, vea, ahí está.
6: Ganame el árbol.
0: Muchas gracias, vea, está trabajando. Recuerden que los arbolitos de Navidad al mediodía estaremos entregando muchos arbolitos de Navidad.
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0: 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En octubre, mi familia Candela, ¿dónde está moviendo la colita hoy en esta mañana de sabadito? A ver.
8: Hola, Chaconcito, estoy moviendo la colita aquí desde el barrio Santa Rita, suroriental.
0: Uy, vea.
8: Qué alegría escucharte, Chaconcito.
0: Gracias.
8: Me encanta escucharte. La mejor emisora, Candela. Saludos, bueno, besos y abrazos,
0: y siga moviendo la colita, claro que sí, buenos días.
9: Juancito bonito, yo estoy moviendo la colita desde la localidad de Kennedy,
0: ¿sí?
9: Con Marta,
0: su Martica.
9: Fiel admiradora.
0: Gracias, Martica.
9: Muy buenos, buenos días, que tenga un excelente turno, lo quiero mucho.
0: Muchas gracias.
9: Y tomándome un cafecito.
0: Eso, tomándose un cafecito, oigan, qué bueno, mi familia Candela. A ver, los que están trabajando, ¿están moviendo la colita o no? Buenos días.
10: Chaconcito, muy buenos días.
0: Hola.
10: ¿Cómo amanece?
0: Bien, sí, señor.
10: Deseándole un feliz y bendecido día, fin de semana.
0: Muchas gracias.
10: Y con todos los éxitos y bendiciones que Dios le puede dar.
0: Mejor dicho.
10: Aquí estamos moviendo la colita desde Engativá.
0: Sí.
10: Habla con Rosa.
0: Rosa.
10: Esa música que usted coloca, mejor dicho, mover la colita, porque si no se nos pone enfermita. Candela, solo éxitos.
0: Sí. Hay que mover la colita, hay que mover todo el esqueleto. Mi familia Candela, buenos días.
11: Buenos días, Chaconcito. Estoy moviendo la colita desde el barrio Virrey Solís.
0: Ay, vea.
11: Trabajando juiciosa.
0: Trabajando,
11: saludos.
0: Anda. Bueno, muchas gracias, mi familia Candela. A ver, que sigan moviendo la colita porque nos vamos, vea, con este señor Pepe Aguilar, recordando más canciones en la Viejoteca por mujeres como tú. Es que hay hombres como nosotros, camelladores, trabajadores, juiciosos, mejor dicho.
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0: mejor dicho. Qué bonita canción, ilusiones. Qué muchas ilusiones tenemos nosotros, claro que sí. Día a día, en el amor, en el trabajo, muchas ilusiones. En lo personal, mi familia Candela, pues aquí estamos, seguimos disfrutando de la Viejoteca Candela a través de los 101.9. ¿Ya ingresaron a arroba Candela Estéreo en TikTok y en Instagram? No, mejor dicho, muchas noticias, muchos videos, muchas cositas bonitas, chévere. Mi familia Candela, porque golpe con golpe yo pago. Aquí está Pastor López, el indio.
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0: Mi familia, Candela. 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

0: No, casi no le falta nada. Casi, casi no le falta nada a mi familia Candela. Y a usted que casi, casi no le falta a mi familia Candela. Por aquí dicen, casi, casi me toca trabajar este fin de semana, pero no, no me tocó trabajar. Ah, qué bueno. Mi familia Candela, casi, casi no le falta nada. ¿Qué le falta a mi familia Candela? ¿El arbolito de Navidad? Pues le cuento que los arbolitos de Navidad, todos los días, a partir del mediodía, estaremos entregando muchos arbolitos de Navidad. Casi, casi no le falta nada. Que me cuente mi familia Candela, casi, casi no le falta qué. Casi, casi no le falta que lo inviten a salir a pasear, a viajar, a disfrutar, a bailar también. Mejor dicho, casi, casi no le falta nada. ¿Qué le hace falta a mi familia Candela? Casi, casi no me falta. Dígame en el 315-301-9580 porque estamos iniciando otra hora más de Buenos Éxitos. Casi, casi no me falta nada, dicen por acá. Un novio, uy. Dice ella, vea. Casi, casi no me falta nada. ¿Qué le hace falta a mi familia Candela? Eso, disfrutando de este sabadito. Sale el Mono Jaramillo por aquí, por este sector de la capital de la República. Y nosotros con todo el ánimo, con toda la energía, porque mi familia Candela.
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0: Mejor dicho, disfrutando con todos los oyentes, con todos los viajeros, con toda la gente que va en camino a disfrutar, a descansar, a pasar un fin de semana con puente incluido. A disfrutar con toda la familia y ahí estar conectaditos porque vamos a estar acompañándolos como siempre. Desde muy tempranito, todos los días, mi familia Candela con la Bijoteca Candela y también todos los días. Y este lunes festivo tendremos un gran especial, no se lo pueden perder, mi familia Candela. Porque estaremos este lunes festivo de éxitos de octubre, así que no se lo pueden perder con muchos premios. Casi, casi no le falta que, familia Candela, que me cuenten, porque mientras tanto, vea.
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0: Solo éxitos, mi familia Candela. 8:03 a.m. Así estamos iniciando esta hora maravillosa con todos los éxitos de la Bijoteca Candela. Y aquí está el pájaro amarillo, Bovea y sus vallenatos. ¡Hueva!
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0: Sí, señores, siempre está contento como nosotros en esta mañana de sabadito, fin de semana, que sigue avanzando. Mejor dicho, mi familia Candela. Y recuerden, casi casi, ¿qué le hace falta a mi familia Candela? Casi casi, ¿no le hace falta o qué le hace falta? Casi casi, no le falta nada a mi familia Candela. A esta hora de la mañana que siguen los oyentes en el 315-301-9580. Buenos días, mi familia Candela. Qué bueno seguir con todos ustedes a esta hora a través de nuestro WhatsApp. También buenos días.
1: Hola, mi familia Candela. Hola, Patricia Díaz.
0: Hola, Patricia.
1: Yo soy de la familia Candela hace muchos años. Casi casi no me falta tan para conocer a don William Vinasco en persona.
0: Vea.
1: Toda la vida quiero darle un abrazo y agradecerle por esa emisora tan genial, tan súper. De veras, hace como unos 20 años que yo la escucho, siempre la escucho, y en esta época navideña es mucho más.
0: Vea.
1: Porque me encanta él como dar la bienvenida a la Navidad, como desde el año.
0: Sí.
1: Siempre termino echando lagrimita, pero me encanta, y entonces no me falta sino un poquitico para conocerlo a él. Y ganarme una cena navideña.
0: Bueno, sí, señora.
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0: Solo éxitos. Ay, casi, casi no le falta nada a mi familia Candela. A ver, cuénteme usted en el 315-301-9580 cuando son las 8 de la mañana, 19 minutos.
2: Buenos días, familia Candela, Candela. Solo éxitos, Yaconcito. Dios me lo bendiga. Bendiciones, buen turno. ¿Qué me hace falta? Mi casa.
0: La casita, claro. Uy, eso es bueno. La casita, buenos días.
3: 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JJ, buenos días.
0: Buenos días.
3: A mí me hace falta el arbolito de Navidad. Mil gracias por todo.
0: Bueno, esté muy pendiente al mediodía, mi familia Candela, claro que sí. Casi, casi no le falta nada, dicen por acá. ¿Qué le hace falta, familia?
4: Buenos días, familia Candela. Buenos días, mi Chaconcito.
0: Hola.
4: ¿Cómo estás?
0: Bien.
4: Aquí reportando sintonía desde las Américas.
0: Ay, bueno.
4: Te deseo un feliz y bendecido turno aquí de parte de...
0: Sí.
5: Los niños, amigo Chacón, ¿cómo vamos?
0: Buena.
5: Desde su buena vida.
0: Sabroso.
5: Aquí reportando sintonía, como decía mi señora, en la avenida 68 con Américas.
0: Ah, qué bueno.
5: Familia. Ya rumbo a trabajar. Familia Candela, Candela.
4: Solo éxito, somos los... Monos.
5: Chacón, ¿cómo podemos hablar con usted por el interno? Queríamos hacerle una pregunta.
0: Bueno.
5: Se agradecemos y nos puede comunicar con nosotros. Gracias.
0: Bueno, voy aquí a ver qué puedo hacer. Claro que sí. Mi familia Candela, claro que sí. Mi familia, a ver quién más está por acá. Casi, casi no le falta nada. ¿Qué le hace falta?
6: Buenos días, mi familia Candela, Candela, Candela. Solo éxitos. Feliz turno, mi Chaconcito, el ingeniero de la información. Casi, casi no falta nada para que yo me gane los aguinaldos con William Vinasco.
0: Mejor dicho.
6: Que desde octubre, los aguinaldos de diciembre.
0: Eso.
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0: Mejor dicho, casi casi no le hace falta es nada a mi familia Candela. A ver, cuénteme, 315-301-9580.
2: Buenos días, familia Candela, Candela, solo éxitos, Yaconcito. Dios me lo bendiga, bendiciones, buen turno. ¿Qué me hace falta? Mi casa.
0: Ah, ya la habíamos escuchado, vea, la casa, sí, señora. Dios mío. Buenos días, hola. Sí, buenos días, casi casi no le hace falta qué, ¿qué le hace falta? Mi familia Candela, 315-301-9580.
7: Tía Chaconcito, feliz turno, Dios lo bendiga, aquí reportando sintonía, Yasmín Preciado.
0: Hola,
7: desde Soacha, aquí ya.
0: ¿Sí?
7: Alistando para trabajar, para abrir, pero con toda, con Dios, y deseándole que también tenga usted un feliz turno. Gracias. Dios lo bendiga.
0: Gracias. Bueno, ahí está mi familia Candela, claro que sí. Para ustedes también, mi familia, que les vaya muy bien en el camello y en el trabajo y que vendan mucho.

0: tan tranco.
1: Sí, muy bien.
0: Lo que uno hace es que por ir a descansar, Chacón.
1: Ay, sí,
0: ¿cómo
1: le toca?
0: La ve?
1: Eso es verdad, sí,
0: yo
1: señor.
0: Aquí, en un tranconcito aquí saliendo de Soacha, terrible ahí. Bueno, terrible, terrible.
1: Bueno, pero ahí estamos, acompañándolo, familia Candela. Ahí está su radio con los 101.9. Mi familia Candela, casi, casi no le hace falta que...
2: Chaconcito, buenos días. Casi, casi no me falta nada ya para ganarme la cena navideña.
1: Wow,
2: tengo
1: sí.
2: Mucha fe que me voy a ganar una cena navideña este año.
1: Casi, casi.
2: Escucho Candela, Candela, solo éxito.
1: Solo éxito, mi familia Candela.
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1: Sí, señores, solo éxitos, como esta canción de Juanita Bonita. Con Billos Caracas Boys, que será una agrupación de concierto el próximo 5 de diciembre con la fiesta, sí señores, de Candela, Candela, Candela, solo éxito, no se lo pueden perder, 5 de diciembre, sí señores, la gran fiesta de fin de año.

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0: estos fondos.
1: Y no renunciaré, no señores, no renunciaré a estar con todos los oyentes todos los días, todos los fines de semana, desde muy tempranito. Sí, señores, por acá me dicen, no renunciaré a pasar con mi familia todos los días y disfrutar con ellos, porque eso es lo mejor que hay. No renunciaré. ¿Usted qué, a qué no renuncia, mi familia Candela? Cuénteme.
2: Arbolito de Navidad.
1: Ah, algunos me dicen, al arbolito de Navidad, no renunciaré, no señores. 315-301-9580. Ay, ¿a qué no renunciará usted, mi familia Candela? No renunciaré a tener un amor. Ah, uy, qué bueno. Así que, mi familia Candela, ustedes me pueden decir a qué no renunciarán ustedes, a qué no renuncian. Mi familia Candela, a su trabajo no renuncia, ¿no? ¿Cierto que no? Dios mío. Mi familia Candela, y recuerden que todos los días al mediodía estaremos entregando
3: los arbolitos de diciembre en octubre.
1: Sí, señores, arbolitos de Navidad por montones al mediodía, no se lo pueden perder. Mi familia Candela, para que estén bien conectaditos. Eso, ¿qué me vas a dar? Arbolito lindo de Navidad. Así que recuerden, no renunciaré. ¿A qué no va a renunciar usted este año? ¿A qué no renunciará? ¿O a qué va a renunciar? Dígame también, claro que sí, mi familia Candela, a través de los 101.9 en la Viejoteca Candela.
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1: Algunos dicen, no renunciaré al amor de Claudia. Ah, vea, Guillermo Buitrago, 8:37. Recuerden, al mediodía, arbolitos de Navidad.

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1: 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Solo éxito, familia Candela, solo éxitos a esta hora, muchacha de 15. Oiga, esa fiesta, oiga, muchas fiestas de 15, ¿no? Este fin de semana, ahí está, vea, esta canción. Nelson Enríquez nos acompaña 8:45 en la mañana. A ver, ¿cómo está? ¿Cómo baile? Baile, baile. Muchacha.

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3: 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Solo éxito, ya son las 8 de la mañana, 53 minutos.
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0: mejor dicho, quiero un sombrero. Otros dicen, yo quiero medias, yo quiero guillos, yo quiero una bicicleta, yo quiero una moto. Quiero un sombrero. ¿Qué más quiere? ¿Ah? Mi familia Candela, pues ahí está. Estamos iniciando otra hora más de buenos éxitos en la Viejoteca Candela, sabadito, fin de semana. Recuerden que tenemos puente incluido, sí, señores. ¡Qué buena está! La Viejoteca de Candela, ¿cierto? Que estaba buenísima. Mejor dicho, quiero volver a bailar el merengue, quiero volver a bailar el tropical, quiero volver a bailar, mejor dicho, la salsita. En esta hora, mi familia Candela. Mejor dicho, cuando llega la orquesta, la banda, ahí al barrio. A disfrutar con todos los vecinos y con toda la gente. Porque a veces lo invitan a uno allá a la casa del vecino, donde hay de todo, ¿no? Lechona, tamal, de todo. Caldito de costilla, ¿no? Sabroso. Y como estamos en...
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0: Tiene que estar pendiente porque quiero arbolito de Navidad. Eso será al mediodía, mi familia Candela. Muy pendiente, muy pendiente, muy pendiente. Por ahora nosotros saludando a todos los oyentes que van saliendo de la capital de la República, los que vienen a Bogotá a visitar a la capital de la República. Un saludo especial para todos los candelamarillitos, para toda la gente que ya empezó y ya están pensando en el desayunito, que hoy desayunan tardecito algunos. Mejor dicho, está haciendo hambre, ¿cierto? Así que saludito para toda la gente, los comerciantes ahí en las panaderías, toda la gente que está en su local, un saludito especial. Y nosotros estamos con, vea, ponle cuidado. Qué buena está. Qué buena está. La Viejoteca de Candela, ¿no? Ah, vea que sí. Así que, mi familia Candela, nosotros seguimos disfrutando y ya los escuchamos, claro que sí, ya, ya. En momentos escuchamos a los oyentes para que sigan ahí reportando sintonía a esta hora y reportando cómo está el barrio, la localidad, si salió a viajar o no, se quedó o está trabajando. Mi familia Candela, porque nos vamos con éxitos de la Viejoteca Candela.
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0: Y solo éxitos, como esta canción de Julio Jaramillo, muchos... después de la rumba, después de bailar toda la noche, pues dejan un momento para escuchar estas canciones maravillosas. Julio Jaramillo, ódiame por piedad, yo te lo pido.

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0: Ahí estaba Cariñito. Dígale, Cariñito, dígale que la quiere mucho. Claro que sí, aunque lo quiere mucho, mi familia Candela. Y hablando de un gran concierto, mi familia Candela, que estará el próximo 17 de octubre. Oiga, 30 años de vida artística con Arely Senao. 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Pero tienen que estar muy pendientes de los 101.9. 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Tranquilos, que a ustedes los van a llamar. Recuerden que es hasta el 17 de octubre, que es el concierto. Sí, señores, no es este fin de semana, como decía por ahí un oyente, no. 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Pues usted me puede decir con quién ganó ahí, en un, me escribe ahí. Si todavía no la han llamado, ¿y con quién ganó? Mi familia Candela, porque pues estas entradas maravillosas solo las tenemos nosotros. 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Solo éxitos para estar con esta gran artista. 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Estar pendiente, ¿no? Mi familia Candela. Y si ya ganó, estar pendiente de su línea telefónica, porque en cualquier momento lo van a llamar. Recuerden que es el próximo 17 de octubre, este gran concierto con Arely Senao. Escuchar estas canciones maravillosas, qué bueno. Ya vamos con reportes de sintonía para que me cuenten qué están haciendo la familia Candela. Si está trabajando en el taxi, si está en la moto trabajando mensajería, si está en su negocio o está haciendo descansito, a esta hora me cuenta. O si está de paseo, también me puede contar mi familia Candela a esta hora de la mañana. En nuestro WhatsApp de Candela, Candela, solo éxitos. 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Así que mi familia Candela, con paso fino. Eso. Vamos a seguir disfrutando de los éxitos de la viejoteca Candela, con paso fino.
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0: y familia Candela, son las 9 de la mañana, 27 minutos. A esta hora vamos a saludar a los oyentes. ¿Dónde están? ¿Dónde están? Reporten sintonía a esta hora y me cuentan también cuándo le han pintado pajaritos en el aire. Mi familia Candela, buenos días.
1: Hola Chaconcito, buenos días familia Candela, Candela, todo éxitos.
0: Hola.
1: ¿Cómo está Chaconcito?
0: Bien, sí señor.
1: Aquí reportando sintonía desde el barrio Abraham Lincoln,
0: sí,
1: localidad Abraham. Abuelito.
0: Sí.
1: Y en estos momentos estoy trabajando acá en mi taller, confecciones de Steel Mix.
0: Wow, pues ahí está trabajando el hombre ahí en su taller, mi familia Candela, 315-301-9580. Cuénteme cuándo le han pintado pajaritos en el aire y también el reporte de sintonía que están haciendo. Buenos días. Hola.
2: Chaconcito, muy buenos días. David Valencia del sector de Dalí.
0: Hola, David.
2: Está escuchando la viejoteca recordando.
0: David en Dalí.
2: Esas épocas que ya pasaron cuando mi mamá me regañaba y me decía, William, decía? David, vaya a bailar la zaporrita con su madrina. No sea montañero.
0: Vea pues.
2: Yo escucho Candela, Candela, Candela, solo de
0: sí, sí, señor, es que en la música de la viejoteca Candela uno recuerda esas fiestas y esos momentos maravillosos con toda la familia. A ver, ¿quién más está por acá? Mi familia Candela, 315-301-9580. Están por aquí los oyentes. Buenos días.
3: Hola. Hola, Junior, ¿cómo estás?
0: Uy, Junior debe estar es durmiendo. Hola. Cogí otro audio que era anterior. Mi familia Candela, pajaritos en el aire. ¿Cuándo le han pintado pajaritos? También reporte de sintonía a esta hora en el 315-301-9580. A ver, mi familia Candela, ¿cómo están ustedes? ¿Dónde se encuentran a esta hora de la mañana? ¡Oh, qué bien! Ahí están los oyentes, 315-301-9580. ¿Cuándo le han pintado pajaritos en el aire? Dicen los oyentes a esta hora, 315-301-9580.
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0: Así es, octubre, la música de diciembre, aquí está. Carita de ángel, muchos tienen carita de ángel, ¿no? 315-301-9580, el reporte de sintonía en esta mañana con la viejoteca Candela.
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señores. Oiga, le pintó pajaritos en el aire. ¿Cuándo le han pintado pajaritos a usted, mi familia Candela? Ajá, que me adivina. Este trabalenguas.

0: 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En Candela son las 9 de la mañana, 32 minutos.
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0: y algunos dicen, yo no tengo padre, yo no tengo madre, yo no tengo arbolito de Navidad. Tranquilo, familia Candela, recuerden que todos los días al mediodía estaremos entregando arbolitos de Navidad. Sí, señores.
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0: Los arbolitos de diciembre en octubre, así que tienen que estar pendientes, mi familia Candela. Por ahora vamos a recibir oyentes a esta hora. A ver qué dicen, buenos días.
2: Hola, Chaconcito, ¿cómo estás?
0: Hola.
2: Tú nunca me respondes los mensajes.
0: Ay, no me diga eso.
2: Ahí me pintó pajaritos en el aire.
0: Ay,
2: por no.
0: No
2: responderme los mensajes. Yo escucho Candela, Candela, solo éxitos. Te habla no. Tatiana, bueno. Enao, fiel oyente.
0: Ahí está Tatiana, vea, ahí ya leímos y escuchamos el mensaje. Lo que pasa es que llegan muchos mensajes. Dios mío, bendito, buenos días.
3: Chaconcito, Chaconcito, buenos días. Reportando sintonía desde Villavicencio,
0: wow.
3: Alexei Trujillo.
0: Desde Villao, Villao, ahí mucha gente fue para Villao, qué bueno, sabroso, buenos días.
4: Hola, Chaconcito, muy buenos días, Chaconcito, reportando sintonía desde la localidad de Suba.
0: ¿Desde Suba?
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0: Ah, bueno, desde Suba, ahí están reportando sintonía los oyentes, Chacón, Chacón, desde el trabajo en Usaquén, eso está muy bien. Yo no tengo padre, yo no tengo madre, no tengo arbolito de Navidad, buenos días.
5: Hola, Chacón, buenos días. Dios, bendición de Dios.
0: Amén.
5: Me encuentro en el barrio Primavera haciendo aseo general de,
0: wow,
5: mi apartamento.
0: Eso.
5: Con la música de Candela Estéreo.
0: Eso.
5: Quiero mi arbolito de Navidad.
0: Recuerde estar muy pendiente al mediodía, sí señor, al mediodía estamos entregando los arbolitos de Navidad. A ver quién más está por acá, buenos días.
6: Hola, Chaconcito, buenos días, reportando sintonías de la localidad de Santa Fe. Chaconcito, le picas para abrir el Senado, porfa. Gracias.
0: Esté pendiente, bueno, mi familia Candela, recuerden que es el próximo 17 de octubre, el gran concierto de Arely Senado. Tienen que estar pendientes ahí conectaditos a los 101.9. Por ahora, más saluditos, reportes de sintonía.
7: Muy buenos días, Marta de Bozare, creo. Chaconcito.
0: Señora.
7: Por favor, con mi botellita de ron.
0: Úpale.
7: Esa paranda.
0: ¿Ah?
7: De Tania, la venezolana.
0: Uy.
7: Que tenga feliz turno.
0: Bueno, está de parranda la señora, qué bueno. Buenos días.
8: Buenos días, mi Chaconcito, aquí desde Rosa, haciendo oficio.
0: Sí.
8: Un día un poquito frío,
0: sí,
8: con un poquito de gripa, pero bueno, ahí vamos. Bendiciones para todos.
0: Ahí vamos.
8: La familia Candela.
0: Bueno, muchas gracias. Vea, está haciendo oficio. Tome una guapanela bien caliente con jengibre y verá que eso le pasa. Buenos días.
9: Hola, hola, María E. Buenos días. Qué
0: bueno.
9: Uy,
0: María E. Cogí otro que no era. Es que esto, este WhatsApp se pone loco a veces. Ahora sí, ahora sí.
9: Hola, hola. Buenos días, Chaconcito. Buenos días, familia Candela. Pati Pati reportando sintonía desde San Antonio Norte.
0: Hola, Pati Pati.
9: Yo escucho Candela, Candela, Candela. Solo éxitos. Por aquí trabajando con un poquito de gripa, pero aquí vamos. Hoy sí está haciendo como frío,
0: ah,
9: pero
0: bueno.
9: Bueno,
0: Pati Pati, ahí está el saludo de Pati Pati a esta hora. Claro que sí, buenos días.
10: Hola, hola, buenos días, Chaconcito. ¿Cómo amaneció el día de hoy?
0: Bien.
10: Espero que muy bien, que Dios lo bendiga.
0: Eso.
10: Reportando sintonía desde Soacha, Cundinamarca.
0: Uy, desde Soacha.
10: Un excelente día.
0: Desde Soacha de estar llenito de carros saliendo de Bogotá, mejor dicho. Muchas gracias. Bendiciones, cuídate, dice acá. Vamos a escuchar a Martica Garzón. Yo no sé qué es lo que dijo aquí en el audio, pero ahí nos escribió. Buenos días, buenos días. Martica.
11: Hola, hola, mi Chaconcito, muy pero muy buenos días. Dios te bendiga grandemente. Ya casi, no me falta sino pintar mis puertas para que mi casa quede toda pintadita, toda bonita.
0: Ay, qué bueno.
11: Para recibir la Navidad.
0: Ay, qué chévere.
11: Dios te bendiga grandemente, Martica Garzón, como siempre, reportando sintonía. Un abracito.
0: Eso, un abracito. Sí, muchos, muchos están ahí arreglando la casa, poniéndola bien bonita para diciembre, para recibir el año bien chévere. Buenos días.
12: Muy buenos días, mi Chaconcito. Feliz y bendecido día. Feliz turno. Un gran abrazo.
0: Gracias.
12: Desde octubre, el arbolito de siempre, Patricia reportando sintonía de Suba. Yo escucho Candela, Candela, Candela. Solo éxitos, un feliz turno, mi Chaconcito.
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0: Así es, mi familia Candela. Llega el testamento. Aquí está Carlos Vives con este éxito. Consentimiento, compadre, para todos los oyentes. A esta hora llega los éxitos de la viejoteca Candela, 9 de la mañana, 41 minutos. ¡Hueva! Eso, ¡upa!

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5: 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Ya son las 9 de la mañana, 49 minutos. 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
5: 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En Candela son las 9 de la mañana, 51 minutos. 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

0: Adiós, adiós. Ahí estaban los inquietos. Entrégame tu amor, mi familia Candela, en esta mañana. Estamos iniciando otra hora más. Por ahí algunos charcos por ahí, en algunas vías de la capital de la República. Pilas ahí, ¿no? Mete la pata por ahí. Ay, Dios mío. Mi familia Candela. Así que seguimos saludando a los oyentes. Seguimos con todos los oyentes. Seguimos con toda la familia Candela, Candela, Candela. Solo éxitos. ¿Cómo dice? ¿Cómo dice? Sonriente, como estamos en esta mañana de sabadito, fin de semana. 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Por aquí dicen, ¿cuándo es eso? ¿Cuándo es eso? El lunes festivo, desde muy tempranito, mi familia Candela. Todo el domingo, digo, todo el lunes festivo. Ay, Dios. En los charcos del mercado. Así que no se lo pueden perder, Éxitos de Octubre, mi familia Candela, con toda la familia, con todos los que van a estar regresando a la capital de la República. Vamos a estar ahí con este gran especial, Éxitos de Octubre, para que no se lo pierdan. Con muchos regalos, arbolitos de Navidad, decoraciones, no, mejor dicho, mi familia Candela. Y entradas al gran evento de la fiesta de fin de año con Candela, Candela, solo éxito. Así que muchos saludos también para todos los oyentes de esa hora, que algunos me cogió la tarde, Chacón. Para salir de la casa y irme de paseíto a calentarme un poquito para Apa Melgar, para Villeta, para Guaduas. Ah, qué sabroso. Pues un saludo especial para todos los viajeros, los que están en el terminal de transporte. Que levanten la mano, que levanten la mano. Los que se van por avioncito, que levanten la mano. Los que se van en carro, que levanten la mano. Los que se van en flota, que levanten la mano. Así que me digan, mi familia Candela, ¿cuántos viajeros? ¿Cuánta gente está de viaje a esta hora ahí por las carreteras de nuestra querida Colombia? Así por las calles, por las vías, mejor dicho, o se va a ir a visitar al amigo, a la amiga, a la suegra, al suegro, al tío, a la tía, a la abuelita, aquí en Bogotá, no importa. Que levanten la mano. ¿Para dónde van? ¿Para dónde van a coger, mi familia Candela? ¿O ya desayunaron? Ya son las 10 de la mañana, 5 minutos. ¿No han desayunado?
1: Tolón, tolón, dicen las gotas.
0: Bueno, ahí está, mi familia Candela. A todos los que están por ahí haciendo mercadito. Los que están en misa también, los que están en el parque, saludo especial porque seguimos con la viejoteca, Candela. Ahí está la fiesta de Pilito, el gran combo de Puerto Rico, con este éxito musical, mejor dicho. Estos son los éxitos a esta hora de la mañana, 16 minutos en la mañana, es la viejoteca Candela.

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0: 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Qué bonita canción, ahí estaban Los Panchos, Mi Familia Candela. Llegó la hora de saludar a los oyentes en esta mañana, porque por aquí dicen, Chaconcito, estoy desayunando tamal. Uy, qué rico, delicioso. Delicioso, sí, señores. A ver, ¿quién más está por acá? Buenos días.
1: Buenos días, Chaconcito. Buenos días, Mi Familia Candela. Mi nombre es Pedro Ángel, reportando Hola. Sintonía desde Osa, Brasil.
0: Uy, qué bueno.
1: En este momento me encuentro laborando.
0: Bueno.
1: Pues espero que tengan un excelente día toda Mi Familia Candela. Y Chaconcito, Chaconcito, Cuéntelo. Quiero participar para la boleta. Dios lo bendiga,
0: bueno,
1: muchas gracias.
0: Tiene que estar pendiente Mi Familia Candela, claro que sí, muy pendientes. Todos los oyentes ahí, Sara, por este lado está Pablito. Buenos días.
2: Muy buenos días, Familia Candela. Solicito, buenos días, JJ Chacón. Dios me le bendiga en este tan maravilloso que nos ha dado.
0: Hola, Pablo.
2: Y como siempre, reportando sintonía, Pablito.
0: Muy
2: Estamos
0: bien.
2: Estamos aquí en la casa listándonos para
0: a ver.
2: Salir rumbo a Nolaima, Cundinamarca.
0: Ay, qué chévere.
2: Claro que el día está un poquito como oscurito, sí. Como con ganas de llover.
0: ¿Cierto?
2: Pero bueno. Y vamos con la bendición de Dios, que es lo más importante.
0: Así es, sí, señor.
2: JJ, gracias por ese bonito programa que tienes los fines de semana.
0: Bueno, muchas gracias.
2: De Candela.
0: Muchas gracias.
2: Jota, que tenga excelente día. Yo me lo bendigo a usted y toda la familia Candela, Candela, Candela, Candela, Candela. Solo necesito un fuerte abrazo.
0: Bueno, un fuerte abrazo. El hombre se va de viajecito, bien chévere, bien delicioso. Familia Candela, qué bueno. Por acá nos mandan bendiciones. A ver quién más está levantando la mano. ¿Dónde está? En Kennedy, en Fontibón, en Suba, en Usme, en Pueblo Usme. No, mejor dicho, ahí es todos los oyentes, los que están saliendo de la capital de la República, los que se van por allá por la Calera a montar bicicleta, ¿no? Ay, chévere, ¿cierto? Montar bicicleta. Los que están por allá en Chía. Los que están subiendo la temperatura a esta hora ahí en casita haciendo oficio, las amas de casa, claro que sí. Oiga. La temperatura sube y sube con Candela, Candela. Hola, Chacona, haciendo oficio. Yo escucho Candela, Candela, solo éxito, pero envíeme el audio, yo quiero escucharla. A esta hora, Rodolfo, ¿qué dice, Rodolfo?
3: Chacosito, muy buenos días. Desde las 5 de la mañana, espero que me salude acá, Rodolfo, escuchando Candela en serio, la mejor localidad de Fontibón.
0: Muy bien.
3: Guarda de seguridad, una buena está. Melodía.
0: Guarda de seguridad, a esta hora, ahí está el hombre. El Candela Vigilante haciendo su trabajo bien chévere y escuchando los 101.9. Buenos días.
4: Muy buenos días, Chaconcito. Para saludarle, desearles a todos, el elenco y a todos, unas muchas bendiciones.
0: Ay, gracias.
4: Para mí me dan alegrías en mi casa, hago oficio.
0: Ay, mira, chévere.
4: La paso agradable.
0: ¿Cierto?
4: Con ustedes, porque ay, son bendiciones, de verdad que sí.
0: Amén.
4: Le ayudan a uno como dama de casa a olvidar muchas cosas.
0: Eso.
4: Pues, don Chaconcito, yo le iba a decir una cosa, lo he estado llamando, y estaba dándome mensajes para el arbolito acá en Arbolizadora Alta. Me llamo Olga Bastidas.
0: Olga.
4: Ya tengo mis añitos, pero toda la vida los he escuchado. No he tenido la oportunidad de ganarme, aunque sea un pollito.
0: Bueno, Olguita, entonces esté pendiente porque al mediodía estaremos haciendo entrega de arbolitos de Navidad, ¿listo? Para que lo tenga pendiente ahí todos los días al mediodía. Familia Candela, buenos días.
5: Muy buenos días, Chaconcito. Alfredo Álvarez, su vecino.
0: Uy, Alfredo ya se mejoró de la voz.
5: Cortando sintonía desde Mesitas.
0: Uy.
5: Chaconcito, esperando una hora con la Sonora.
0: Eso.
5: Candela, solo éxitos.
0: Pues sí, señor. 11 de la mañana llega el jefe William Vinasco con una hora con la Sonora. Y usted está por allá en Mesitas. Uy, qué bueno. No, echando calorcito por allá, buenos días. Hola.
6: Saludarlos desde muy lejos, desde México, Aguascalientes.
0: Uy, México.
6: En una full sintonía que estamos acá escuchando Candela, Candela, porque solo es.
0: Ay, gracias.
6: Y hoy, que no nos esperen en la casa porque fin de semana en sí. Sintonía de Candela.
0: Sí, señor.
6: Bueno, felicitaciones por esa sintonía, mi locutor preferido, María, mis respetos. Candela, Candela, lo mejor. Y para Colombia voy para pasar diciembre, porque los diciembres allá son con Candela, Candela, solo éxito.
0: Ay, gracias.
6: La mamá de las emisoras. William Vinasco Che, es un bacán con caché.
0: Bueno.
6: Bendiciones, Candela.
0: Oiga, desde México, qué bonito saludo, gracias. Desde México, mano, órale.
7: Yo escucho Candela, Candela, solo éxito, Chaconcito, Chaconcito, muy buenos días.
0: Buenos
7: bendecido
0: días.
7: Turno, qué rico volverte a escuchar,
0: gracias.
7: Hace falta los viernes.
0: Sí, toca
7: un
0: descansar.
7: Abracito, Chaconcito, Dios lo bendiga.
0: Gracias.
7: Bien oyentes de Fontibón, acá listando la ollita para poner a hacer el almuercito.
0: Ay, qué bueno, ¿y qué va a hacer de almuerzo?
7: Con con la al calor de Candela Candela.
0: Eso.
7: Y como con ganas de darme gripita.
0: Ay, no.
7: Muchas gracias, Chaconcito, por ese arbolito, por ese mini arbolito.
0: Ay, se lo ganó.
7: Y por las boletas de Arely Senado.
0: Ay, vea.
7: Un abrazo.
0: Vea, pues, ganó por parte y parte. No, mejor dicho, mi familia Candela. Sí, ve, tienen que estar pendiente al mediodía, mi familia Candela. Buenos días.
8: Muy buenos días, Chaconcito, Chaconcito. Aquí desayunando unos huevos pericos con chocolate.
0: Wow.
8: Me gustaría ganarme
0: ¿sí?
8: un arbolito de Navidad
0: bueno.
8: y una tortica para mi
0: tortica?
8: Cumpleaños.
0: Uy, vea eso.
8: Feliz día de Candela, Candela, Candela. Solo éxitos desde el barrio Bochica Sur.
0: Bueno, a nuestra oyente tiene que estar pendiente, recuerden, y todos los oyentes, porque todos los días al mediodía estaremos entregando
9: los arbolitos de diciembre en octubre.
0: Así es, mi familia Candela, los arbolitos de diciembre en octubre, mi familia. Así que llega la pollera colorada. Eso. ¡Uepa! Eso, saque el pañuelo.

0: mi familia Candela. Hágale, hágale, de una. ¡Epa! ¡Eso!
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0: mejor dicho. Muchos trasnochaditos, familia Candela, en esta mañana. Seguimos con la Viejoteca Candela. ¡Bravo! Ahí está. Los 50 de Joselito. Artistas invitados a la gran fiesta de fin de año. Con Candela, Candela, solo éxito. 5 de diciembre. No, mejor dicho, vamos a pasarla sabroso. Y nosotros saludando a los oyentes, que son lo más importante en esta mañana. Porque recuerden que a las 11 de la mañana llega el jefe William Vinasco con una hora con la Sonora. Por ahora vamos a saludar a los oyentes. Buenos días.
1: Buenos días, Chaconcito. Sí, habla Doris Gómez de Parques.
0: Hola, Doris.
1: Ay, Chacón, esa música me encanta,
0: A mí
1: me
0: también.
1: Me hace olvidar todo lo que pasa en este mundo.
0: Mejor dicho, sí.
1: Todo lo que pasa.
0: Muchas
1: terrible,
0: cosas.
1: Terrible.
0: Terrible.
1: Pero no, con mi Candela estoy bien. Chacón, un abrazo.
0: Gracias.
1: Un feliz día. Y gracias por acompañarnos sábados y domingos.
0: Tan bonita.
1: Qué bueno es, qué bonito. Candela, Candela, Candela, solo éxitos.
0: Eso, solo éxito, mi familia Candela. Por acá tenía a los oyentes que siguen enviando su saludito, su reporte de sintonía. A ver quién más está por acá, mi familia Candela, que siguen reportando sintonía en el 315-301-9580. Alfredito Álvarez también está por acá, que dice...
2: Yo bueno, estoy por acá en una mina de asfalto en mesitas del colegio, mijo. Gracias por contestar.
0: Bueno, muchas gracias.
2: El niño está en Bogotá o no está, es para encargar la leche para mañana. Es
0: que... Oiga, pero usted sí me mandó el audio a mí o era para otra persona. ¡Ay, Dios mío! El hombre, a ver, ¿quién está por acá? Buenos días.
3: 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Chacón, Chacón, acá con mi amigazo. Con Luis, un parcerazo acá camellando.
0: Eso, y escuchando Candela, Candela, Candela, solo éxitos.
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0: Sí, señores, vamos a bailar este disco, vamos a bailar, eso. Usted baila en su casa, en su trabajo, donde se encuentre. Mi familia Candela, llegan los corraleros de Majahual. Artista invitado para el 5 de diciembre con la fiesta de fin de año. Candela, Candela, solo éxitos. Llegó la paloma guarumera.

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1: Buenos días, Chanconcito. Buenos días. Yo escucho Candela, Candela, Candela, Candela, serio.
2: Hola.
1: Aquí esperando el arbolito de Navidad. Desde Soacha, en sintonía. Yo escucho Candela, Candela, Candela, Candela, estéreo.
2: Solo éxitos, claro que sí. Al mediodía, recuerden estar muy pendiente, mi familia Candela, porque llegan los arbolitos. Claro que sí, al mediodía.

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0: 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Son las 10 de la mañana, 53 minutos.
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0: 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Son las 10 de la mañana, 56 minutos. 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
0: 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Son las 10 de la mañana, 58 minutos. 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
1: Señoras y señores, hoy tengo el inmenso placer de presentarles el más espectacular repertorio de la Sonora Matancera. Desde tu FM 101.9, Candela Estéreo vía satélite para toda Colombia. Soy William Vinasco y les invito a disfrutar la música del decano de los conjuntos de Cuba. 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

Dirección Nacional, Karen Vinasco. Selección musical, Parmenio Vinasco, el general.

Pues aquí regresamos en el segundo sábado del mes de octubre. Este mes de bruja, de espanto, de misterio. Con las estrellas que hicieron historia. Esas voces metidas en el corazón de América. Comienza una hora con la Sonora.

Esta audición la vamos a iniciar con la guarachera de Cuba, con nadie menos que Celia Cruz, una de las voces más importantes del mundo de habla hispana. Celia de la Caridad Cruz Alfonso, sabanera del barrio Santo Suárez, nacida en la casa marcada con el número 47 de la calle Flores, entre San Bernardino y Zapotes, inicia con Tuya y Más que Tuya.

Carlos Torres, quien además se colocó el apelativo entre su nombre y apellido de argentino, por cuanto en Colombia había otro Carlos Torres. Así estableció una diferencia importante con su colega nacional. Viene el rey interpretando a propósito de la proximidad de la fiesta de fin de año. ¡Vámonos pa'l campo!

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1: Enseguida uno de los grandes del decano de los conjuntos de Cuba, con un tema compuesto por un gigante, por Daniel Santo, conocido como El Jefe, en ritmo de guaracha. Nos devolvemos hasta el 53 y escuchamos a Bienvenido Grande interpretando P.

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2: Nelson Pinedo exportó no solamente su talento, sino el talento de colegas suyos a quienes les abrió la puerta en Cubita la Bella. Este barranquillero interpretó temas de diferentes compositores nuestros, nacionales, como Estás Delirando de José.

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1: Hablando de esta época que antecede a la Navidad, empezamos ya a escuchar los temas alusivos a esta época. Y Celia Cruz, tal vez una de las vocalistas que más canciones grabó para esta época del año, al lado de Emilio Domínguez grabaron un tema que se volvió un himno para la fiesta de fin de año. Vamos a escucharlo con esa alegría y ese sabor propio de la borrachera. Pachanga en Navidad.

En alguna oportunidad, la estrella de la grabación, el ingeniero que lograba los mejores sonidos de la época, trabajaba justamente en Radio Progreso. Medardo Montero, conocido como el Mago de Oz, fue interrogado y al preguntársele por cuál era el vocalista más profesional, el que consideraba él tenía esa calidad, esa disciplina, esa voz para encantar, y sin vacilar respondió Pedro Vargas y Leo Marini. Bueno, dos monstruos de la canción, uno de ellos vinculado a la Sonora Matancera, que nos canta inmediatamente el bolerazo Lágrimas de Hombre.

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1: Y ahora quiero presentarles la primera grabación de Celio González con el decano de los conjuntos de Cuba. El bolero de la autoría de Nelson Navarro titulado Quémame los ojos.

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Los padres de Venancio y María, desde la ciudad de Cienfuegos, donde procrearon a sus 10 hijos, llamaron al consentido Estanislao Laito porque los demás hermanos no podían pronunciar Estanislaito. Y Laito se quedó hasta pasados los años de vida profesional. Incluso en Radio Progreso, donde fue estrella, también le decían Laito. Y nuestro Laito canta enseguida en Una Hora con la Sonora. Cualquiera repasa.

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1: Enseguida un médico frustrado que abandonó la doctrina de Hipócrates para dedicarse a la música. Nació en Buenos Aires, conocido como el rey de la pachanga, Carlos Argentino Torres. Mírame, quiéreme, bésame,

Vicentico Valdés, conocido como la voz elástica de Cuba, nació en La Habana el 10 de enero de 1921 y se nos fue a formar parte de ese coro matancero celestial después de que en un accidente terminó con la pierna fracturada. Y para rematar, un infarto al miocardio se llevó a una de las voces más comerciales de la Sonora Matancera. Escuchemos pues a la voz elástica de Cuba interpretando

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1: 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Pero Daniel Santo, conocido como el inquieto Nacobero, se le identificó con el mote de El Jefe en un barrio de Guayaquil. Un bar de trasnochadores que después de la charla, después de unos tragos también, y conocedores de la aceptación que tenía en la capital de la montaña, a alguien lo llamó El Jefe. Y así se quedó también, identificando una de las voces más importantes de habla hispana. Un estilo muy particular, pero muy comercial. Vamos a disfrutar su talento en este título. Ya se peinó.

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cerramos el programa con Celio González Asensio, conocido como el Flaco de Oro, dedicado a la música desde la temprana edad de los 9 años, cuando su señora madre de la mano lo llevaba a diferentes sitios, incluyendo las guaguas, los buses de la época, para que consiguiera con el niño el sustento diario. Con el paso del tiempo se convirtió en una verdadera estrella, uno de los más grandes vocalistas de la Sonora de Cuba. Se le conoció como el Príncipe de Camajuaní. Así llegó por primera vez en el año de 1957 a Colombia. Y ahora cierra con Baila mi rumbo.

Baila mi rumba, cerrando esta audición de una hora con la sonora, la voz del flaco de oro, Celio González Asensio. 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Y hablando de música, vamos a regresar, si Dios lo permite, el próximo sábado después de las 11 de la mañana. Por ahora nos retiramos, es que ha llegado la hora.

regresaremos el próximo sábado cuando por Colombia y América se escuche el inolvidable grito de Una Hora con la Sonora.

0: 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En Candela son las 11 de la mañana, 57 minutos.
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0: 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En Candela son las 11 de la mañana, 58 minutos. 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

0: familia, las caleñas son como las flores. Buenas tardes. Yo llegué de una vez en modo octubre. Llegué de una vez pensando en entregar el bolito de Navidad. Con las muy buenas tardes, familia.
1: De Navidad que siempre florece en los 24.
0: ¿Están listos para acompañarme hasta las 7 de la noche? ¡Qué rico estar por acá!
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0: En este sábado,
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0: 10 de octubre, puente festivo. Para la gente que todavía está diciendo, mi hijo, camine. Todavía alcanzamos a salir el fin de semana. En materia de movilidad le puedo decir que está como suavecito. Algunas vías, porque en otras seguramente las salidas de la ciudad de Bogotá se pone un poquito complejo. Vamos a estar hasta las 7 de la noche, yo sé. Y espero que estén listos, porque tenemos arbolitos de Navidad. No sé si los puedo acompañar con invitaciones para el concierto de la fiesta de fin de año el próximo 5 de diciembre. Tenemos también concierto de Arely Senao. Entonces vamos a tener una tarde, yo sé que muy movidita. A Rodolfo, muy buenas tardes. A todos los que llegan por aquí, a Frankie, buenas tardes. Feliz turno, muchas gracias, Frankie. Abrazo para ti, gigante, siempre en sintonía de Candela Solo Éxito. Los que están llegando a decir buenos días, o buenas tardes, porque de pronto cuando uno ya a las 12 se levanta es porque la noche se le fue larga noche. Osquitar, ¿cómo estás? Que sí vamos a tener arbolito de Navidad, pero ya y de inmediato, y les voy a contar de una vez cómo es que se van a llevar ese arbolito de Navidad, Candela, con saludo incluido.
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0: ¡Qué maravilla entregar arbolitos de Navidad! ¿Cómo lo vamos a hacer, familia? Necesito que esté pendiente. Oreja parada, ¿oyó? Cada vez que suene un éxito, Candela, y donde usted escuche que suene esto...
3: ¡Candela!
0: El jojojo de Papá Noel, usted por favor me anota la canción. ¿Estamos claros? Va a decir, Paolita, sonó dos veces en esta canción. O Pao, sonó en esta canción una vez.
1: Arbolito de Navidad.
0: Y de aquí a las 2 de la tarde, yo les prometo arbolito de Navidad. Como es la promesa de octubre, ¿listo? Vuelvo y le repito, cuando usted escuche esto.
3: ¡Candela!
0: ¿Listo?
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0: Anote la canción, rápido.
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0: Y se le apunta al arbolito de Navidad, Candela, ¿listo? Bienvenidos a los que llegan y los que se van a quedar conmigo toda la tarde, a todas las zonas comerciales de la ciudad de Bogotá, a los Candela Amarillito, a los conductores, a la gente que está saliendo de la ciudad de Bogotá, a los que están haciendo oficio, escuchando Candela. Eso es de lo más reciente de Nico Hernández. Made in Colombia, al lado del gran Jason Jiménez, desde las estrellas y el infinito y más allá. Y esta canción que nos deja se llama Bandido Retirado. Bienvenidos, escuchas Candela en octubre.
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2: Es la gran fiesta de fin de año que va a estar a todo dar el próximo 5 de diciembre. Vete preparando. Familia, todos los Candela Amarillita, los conductores que dijeron buenas tardes, a ustedes un abrazo grande. Y ya saben, tenemos nuestro arbolito de Navidad Candela. Espero esté anotando usted muy juiciosamente cuántas veces sonó ese jojojo de Papá Noel. En canciones, no se preocupen, usted vaya haciendo la lista. Y en cualquier momento vengo y lo sorprendo. Porque en octubre tenemos los arbolitos de diciembre.

0: los ojitos hechiceros. Los hispanos, Rodolfo y Cardi, a las 12.27 minutos. Espero estén pilosos. Anotando estos jojojo de Papá Noel, porque venimos listos y preparados con un espectacular arbolito de Navidad. Por ahora les sigo recibiendo sus saludos de feliz tarde de sábado,
1: señorita,
0: fin de semana. ¿Cómo estás?
1: Señorita Paola, muy buenas tardes. Acá Rodolfo escuchándolo.
0: ¿Sí?
1: Candela Estéreo, la mejor.
0: ¡Ay!
1: 12 horas.
0: ¡Qué dicha!
1: Mucho frío.
0: ¡Mucho frío! No, yo sé, está haciendo mucho frío en varios sectores de la ciudad de Bogotá. De hecho, viene lloviendo en varias localidades de la ciudad de Bogotá. Bueno, sabemos que ya esto está, pero listo y preparado para este fenómeno del niño, que a lo contrario, pues viene acompañado por muchas lluvias. Pero bueno, que el impedimento no sea seguir escuchando Candela, Candela, solo éxitos. A Luisita, muchas gracias por estar en sintonía de Candela, mi pavo, quiero mi arbolito de Navidad. Preciosa, estoy con el jojojo de Candela, Papá Noel activado, pero espero tengas tu carnet Candela. Todos y cada uno de los oyentes de la familia Candela que quieran participar por este arbolito de Navidad en octubre, para poner bonita la casa, hay que tener ese carnet Candela. Carne Candela, a nuestro WhatsApp Candela.
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0: Y listo.
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0: Cuando haga la pregunta, usted simplemente me cuenta cuántos jojojo, en qué éxitos Candela sonó y listo.
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0: Milenito, un abrazo muy grande para la zona de San Andresito de la 38, siempre reportando sintonía, activadísimos con nuestros éxitos Candela. Ay, qué rico también, gustazo de que estén por aquí conmigo. Muchas gracias. Rosmira, muchas gracias, feliz también. Y a mis amigos de, ay, veo ustedes porque son tan espectaculares. Desde el Restrepo, zona de Calzado, mi Pau, reportándote sintonía, amplificando. Por favor, saluda a la zona comercial del Restrepo, que sabemos que son muchos los que trabajan en cueros, en zapatería. Activados con Candela, solo éxitos. Y activamos los éxitos. Seguimos. La India, Marc Anthony, este primer gran éxito que los catapultó sin duda a ser dos grandes de la salsa. De esa producción RMRMM. Vivir lo nuestro en Candela. 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

0: más importantes. El beneficio de la duda, y lo digo importante es porque siguen y siguen y siguen sonando y lo siguen pidiendo los oyentes de la familia Candela. Espero estén juiciosos porque venimos con arbolito de Navidad, pero mientras tanto los escucho. Buenas tardes.
1: Pau, pau, pau, pau, pau, pau. Buenas tardes, buenas tardes, buenas tardes. Familia Candela, Candela, Candela, solo éxitos. Paulita, un excelente sábado.
0: Gracias.
1: Está haciendo frío, quiere llover, pero con Candela estamos calientitos. Chequen arbolitos de Navidad que se perfloran hasta las 24. Un fuerte abrazo.
0: Un abracito. Así es que me gusta escuchar a los oyentes, pero con toda la energía al 100%. El Diomedes Díaz, el cacique de la Junta, esta canción pa' que la cante donde esté, si va en el carro, si está en la casa, si está en el negocio, siempre hay, ay Dios mío, hay una heridita por ahí que tiene uno todavía, que no pasa a pasar del tiempo. Escuchas Candela en Octubiembre, los arbolitos de diciembre.

porrita. Déjeme bailar feliz, que yo me divierto con mi gordita. Familia, venimos a una pausa, pero quiero invitarles a que si usted no ha sacado su carnet candela y que están aquí, me dicen, Pau, yo quiero el arbolito de Navidad, debe tener su carnet candela. Y ya regreso a preguntar la tarea, a ver si le hicieron juiciosa, ¿vale?

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1: Familia Candela, ya tenemos la 1:00 p.m, o mejor 12:51 en Candela. 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
1: Familia Candela. 12:54 en Colombia. 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En Candela, 12:54.
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1: Escuchas Candela, este sábado o fin de semana. 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
1: En Candela, 12:57 minutos. ¿Ya vio la hora? Sí, señor. Yo también digo lo mismo. 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

0: solo éxitos de diciembre, familia. Entonces, ¿tienen ya los éxitos, Candela, con nuestro Papá Noel, Candela?
1: ¡Candela!
0: Bueno, familia, entonces, escuchen bien, me van a enviar una nota de voz, sencillo. Yo diciendo, yo escucho Candela, Candela, solo éxitos. Y en octubre, los arbolitos de diciembre y las canciones donde sonaron el jojojo de Papá Noel, usted me va diciendo. Entonces, por ejemplo, hola, yo soy Paola Varela. En octubre, los arbolitos de diciembre y el jojojo de Papá Noel sonó en esta canción tantas veces, en esta otra, otra, en esta otra, otra, en esta otra, otra, otra. Y ahí vamos descartando, pero antes de esa nota de voz, tiene que ir acompañado por su carnet Candela, ¿listo? Así que les voy a dar este éxito a Candela para que se reporte y ya venimos a entregar arbolitos de Navidad en octubre.
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0: Y los arbolitos de diciembre.

0: diciembre.
1: Escuchar a los oyentes de la familia Candela, entre de los tantos que enviaron su mensajito para ese espectacular arbolito de Navidad Candela. A ver qué dicen por acá.
2: Yo escucho Candela, Candela, Candela, solo éxitos. En octubre, los arbolitos de diciembre.
1: ¿Sí?
2: Y el jojojo de Papá Noel sonó en Te Voy a Hacer Falta dos veces, en Ojitos Hechiceros tres veces, El Beneficio de la Duda dos veces y en La Zaporrita una vez. Quiero ese arbolito de Navidad porque el mío ya tiene década y media encima y ya está pidiendo deforestación.
1: Bueno.
2: Gracias.
1: Gracias. Otra vez vamos a escucharlo. Quiero escucharlo detenidamente.
2: Yo escucho Candela, Candela, Candela, solo éxitos. En octubre, los arbolitos de diciembre. Y el jojojo de Papá Noel sonó en Te Voy a Hacer Falta dos veces. En Ojitos Hechiceros tres veces. El Beneficio de la Duda dos veces. Y en La Zaporrita una vez. Quiero ese arbolito de Navidad porque el mío ya tiene década y media encima y ya está pidiendo deforestación. Gracias.
1: Deforestación. Bueno, te cuento que... siguen deforestación, pero vas a seguir participando, no te afanes. Pero por supuesto, vamos a escuchar a más oyentes de la familia Candela. Me envía su carré Candela, Estelita González, desde el barrio Santa Fe. Le gusta la planchita, estos éxitos románticos. ¿Qué me dice Estelita?
3: Hola, mi nombre es Estela, yo escucho Candela, Candela, Solecita y el jojojo sonó. Ojitos Hechiceros tres veces. Sacude lo que tiene arena tres veces.
1: Sí.
3: El Beneficio de la Duda una vez. Y la Zaporrita una vez.
1: Eso es.
3: Yo escucho Candela, Candela, solo éxitos.
1: Ay, Dios mío. Ay, ay, ay, ay. A ver qué dicen por acá.
4: Yo soy Mayra Arias. ¿Sí? En octubre, los arbolitos de diciembre. Y el jojojo de Candela sonó así. Era Mentira de Rica Arena sonó tres veces. En Ojitos Hechiceros de Rodolfo Aicardi dos veces. En El Beneficio de la Duda del Grupo Firme dos veces. En la canción La Zaporrita de Luis Felipe González una vez.
1: Ay, Dios.
4: Espero ganarme mi arbolito porque lo necesito. Yo escucho Candela, Candela, Candela, solo éxitos.
1: Dios mío, casito. Ay, Dios mío. Claro, una última oportunidad. Casito, casito, casito. Muy cerca, muy cerca. A ver.
5: Hola, Paulita, yo soy Libra Ortiz. En octubre, los arbolitos de diciembre.
1: ¿Sí?
5: El jojojo se escuchó en los siguientes éxitos.
1: A ver.
5: Era Mentira de Rica Arena tres veces. ¿Sí? Ojitos Hechiceros de Rodolfo Aicardi tres veces. El Beneficio de la Duda de Grupo Firme dos veces. La Zaporrita de Luis Felipe González una vez, para un total de nueve veces. Yo escucho Candela, Candela, Candela, solo éxitos.
1: Este carnet Candela dice que corresponde a Lubrada Ortiz desde el barrio La Alquería. Y déjame decirte, Lubrada, que eso es correcto. Efectivamente, nueve meses, era Mentira de Rica Arena, sonó tres, Ojitos Hechiceros tres veces, El Beneficio de la Duda dos veces y La Zaporrita una vez, eso corresponde a las nueve veces. Por favor, repórtate con una espectacular nota de voz, ya tienes su carnet Candela para enviarme tus datos. ¡Felicitaciones! Así de sencillo se llevó uno de los arbolitos de Navidad Candela, que desde octubre, todos los días y sin falta, al mediodía, llévate tu arbolito de diciembre.

0: gané.
1: Felicitaciones, envíame tus datos completos, pero ahora los dejo con Paola Jara. Esto es de lo más reciente. Ay, cuando a todas nos ha tocado alguna vez en la vida reconocer, uy, no. Yo ahí sí como que, ¿en qué andaba pensando? Mi momento más humilde. Y suena en Candela, solo éxitos.

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0: Jorgito Celedón con ese clásico. ¡Ay, hombre!
1: ¡Ay, hombre!
0: Mi Pau, ya empieza a llover. ¿Dónde? Que cuente, que eche el chisme. Bueno, sí, sábado un poquito como frío. Puente festivo, amores. Y como Candela siempre está pensando en este puente festivo, mientras usted está pensando en el almuercito, está en la casita haciendo como el almuercito más bien tarde el día de hoy. Para los que no salieron, tenemos un especial que tiene... Lo que tiene son éxitos, Candela, para bailar. Porque empieza exactamente el conteo regresivo desde

0: rescataste a otro?
1: Oiga.
0: Oiga.
1: Vea. Le traigo mi Cali Ventura. Buenaventura.
0: Desde las 6 de la mañana, este 12 de octubre, es festivo en Colombia. Para la gente que nos escucha a través del exterior, en www.candelaestereo.com. Y sé que se conectan desde muchos lugares del mundo. Aquí en Colombia, lunes festivo, 12 de octubre, Día de la Raza. Y nosotros, como siempre, pensamos en los oyentes, en los que están en la casa, los que se quedaron, no viajaron, más bien van a levantarse a hacer sus oficios, sus cosas, a arreglar todo para la semana. Desde las 6 de la mañana vamos a estar ahí con varios regalitos, porque en medio de los éxitos Candela vamos a tener, por ejemplo, arbolitos de Navidad Candela, vamos a tener invitaciones para la gran fiesta Candela de fin de año el próximo 5 de diciembre para que bailen con Candela. Y yo quiero preguntarles a los oyentes en este mediodía, pasadita la, ya el mediodía a la 1:27 minutos, ¿qué éxito Candela le gustaría disfrutar este lunes festivo?
2: No queda nada entre nosotros.
0: Simplemente me mandas un nota voz y Pao, quisiera escuchar en ese especial Rodolfo, algo de Lavillos, de pronto esa salsita chévere que también aplica. Un especial pensado para la familia Candela. Entonces ya saben, decoraciones navideñas, árboles de Navidad, boletas para este gran concierto, la fiesta de fin de año, el gran salón de Corferias, que el año pasado la pidieron a grito, no la tuvimos, pero este año estamos de regreso. Para todos los que quieren pasar de verdad un fin de año y una fiesta de verdad, que es apta para toda la familia, obviamente de mayores de edad, pero la vamos a pasar muy rico, yo estoy segura que sí. Por aquí dice Joanita, Vi Pao quisiera que en este especial colocaran Natucha. Claro, aplica, aplica,
3: Paola,
0: aplica, Cola, aplica.
3: Puede complacer con
0: ¿cuál?
3: La cancioncita de
0: ¿cuál?
3: Andy Montañez, Pillo Buena Gente.
0: Uy, Pillo, ese está bien pasado. Para hoy está muy bien. Gracias. A ver qué dicen por acá.
4: Hola, hermosa hola, creación hola, del hola, señor, hola. Muy pero muy buenas
0: ay,
4: tardes.
0: Qué belleza.
4: Dios te bendiga grandemente, esperamos pasarla muy rico. Te informo que aquí en el sur de Bogotá,
0: ¿dónde?
4: Localidad de Cuarta de San Cristóbal, está lloviendo.
0: Ay, ya empezó.
4: Martica Garzón, como siempre, reportando la sintonía.
0: Mi Martica bella, ella es más fiel oyente, mi Martica, abrigarse mucho, me manda foto y todo, sí. Lluvia intensa.
5: Hola, Pao, Pao. ¿Tú qué haces por hoy sábado?
0: Hoy me
5: ya
0: pedí.
5: Ya por allá paseando. Pao, Pao, yo quiero escuchar.
0: Amor.
5: Loco Gustavo Quintero.
0: Uf.
5: Yo escucho Candela, Candela, solo éxitos aquí en un trancón.
0: ¿Verdad?
5: De norte a sur.
0: ¡Ay! Gracias, mi corazón. ¿Dónde hay tranco? Pero norte a sur, ¿de dónde? Cuéntame, cuéntame. Loco, entonces, de Rodolfo. Aquí la tengo en la lista, entonces.
6: Hola, hola, Paola.
0: ¿Cómo estás?
6: Buenos días. Eduardo Suárez, reportando sintonía en el barrio Pérez de Egipto. Pao, Pao, quisiera escuchar el día de hoy Mosaico Niña Luz para este fin de año que se aproxima.
0: ¿Vio?
6: Porque desde octubre, Candela.
0: ¡Solo éxito, sí, señor! Para el especial que se quieren oír ese día. Aquí están armando ya la lista. El jefe ya está listando la lista de lo que viene el lunes.
7: Hola, Paulita. Hola. Paulita, buenas tardes. A mí me gustaría escuchar pieza, perra. Pam, pam, pararam, pararam. Pam, pararam, pam, pam. Gracias a la gran familia Candela, Candela.
0: También. Así que vaya listando su mejor canción para este lunes, 6 de la mañana hasta las 7 de la noche. Conteo regresivo. Desde octubre, conteo regresivo para diciembre. Rodolfo Icardi, pidió Rodolfo a escucharnos a estas en abrebocas de lo que viene.

0: 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En candela, ya tenemos la 1:00 p.m. con 34 minutos.
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0: Buenas tardes, Paulita. Felicitaciones por esa gran programación. Ay, y quiero visitarla por esa linda voz que tiene.
1: Ay, muchas gracias.
0: Para este lunes me gustaría escuchar los éxitos de fin de año de la Billos Caracas Boys.
1: Pero pues claro.
0: Yo escucho Candela.
1: Solo
0: Roberto López desde Usme. Está haciendo bastante frío, pero con Candela el clima está apenas.
1: Ah, no, va subiendo la temperatura, belleza. Muchas gracias para ti, el amor que siempre envías en tus noticas de voz, para mis amigos de Usme, de Santa Librada, oyentes que están en el sector del Tunal, a Dagoberto, un abrazo gigante. El lunes estaremos ahí conectados con todos los oyentes de la familia Candela. Vi la canción que me rebobinó el tiempo, como diría, por allá me envió a una época especial. Servando y Florentín, esta canción se llama Una Fan Enamorada en este sábado frío, pero con mucha candela.

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3: En Candela son las 13 horas 51 minutos, 1:51, y si estás oyendo esto con hambre, tranquilo, tranquila, no eres la única o el único. 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

0: Mira qué buena que está la mamá, 2:04. Ay, me gustó este meme que vi. Ay, yo estoy como el día. Como el día y la flecha. Soy un 10 de 10. Esa me gustó. Y uno siempre es un 10 de 10. Hay que pensar así. Oigan, ¿y saben qué está 10 de 10? El concierto de Arelis Henao en la Arena de Bogotá. El próximo 17. De hoy en 8. De hoy en 8.
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0: Eso va a estar muy bueno. Dentro de 8 días nos encontramos. Los oyentes de la familia Candela, ya va a estar Candela, pero por supuesto, vamos a estar en primerísima fila acompañando a la reina de la música popular, Arelis Henao, con todos sus éxitos, trayectoria musical de 30 años de vida musical, pero además de muchas experiencias que plasma en sus canciones, invitados especiales.
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0: Y lo más chévere de eso es que, bueno, dio una muy buena noticia ya finalizando el mes de septiembre, que había hecho sold out, que había logrado absoluto lleno, entre 14.000 personas hacen parte del público de Arena en la ciudad de Bogotá. Y bueno, la noticia es que Candela va a estar allá, vamos a estar acompañando a la reina de la música popular. Y además contarles que los oyentes de la familia Candela que quieran apuntarse a estas últimas invitaciones tienen que estar muy pendientes de Candela, porque seguramente estos últimos días estaremos sorprendiéndoles con invitaciones a este gran concierto de la reina de la música popular. Sé que hay muchos arelistas que la siguen, no solo por su música, sino luego, ya después de esa aparición que hizo en esta bionovela, que de verdad, para los que no la conocían tan de cerca o no la conocíamos tan de cerca, conocimos una historia fuerte, una mujer de muchas pruebas del mundo, de la vida, de la música, y que la supo sobrellevar. Y bueno, que es el resultado también de hoy poder decir, llenar una arena en Bogotá, pues debe ser todo un privilegio para esta reina de la música popular, donde estaremos acompañando el próximo sábado para que se vayan programando, ¿ok? Mientras tanto, siga conectado con Candela, los Toros van, oiga, el

0: Lo grande que es perdonar el gran Vico, sí, en su momento fue un junta de esos que nadie se imaginaba, Gilberto Santa Rosa, y lo grande que es perdonar en Candela, solo éxitos, suenan tus éxitos favoritos en este fin de semana, y quiero invitar a todos y cada uno de los oyentes de la familia Candela que no han ingresado a nuestra página, a nuestras redes sociales, pues les cuento que tenemos nuestro perfil de Instagram como @candelaestereo, y los que quieren también tener mucho contenido, todo el tiempo en nuestro canal de YouTube, estamos con @candelaestereo en YouTube, nos buscan y ahí pueden suscribirse para ver todo lo que tenemos para ustedes, notas, nuestros envíos de programas y también entrevistas. Por ahí tenemos varias rodando. Está Maía, está Marvel, está Pipe Bueno, entre estas últimas entrevistas que se han hecho, contenidos de nuestro programa de la mañana, pero sobre todo suscribirse para tener también regalos. Y ya en esta época de fin de año, pues qué bueno que ustedes lo hagan. Ustedes saben que ahí ya toca estar, estamos ahí pegados en el mundo digital, y qué bueno que nos sigan como en TikTok, Instagram y YouTube, y hagan su suscripción respectivamente en @candelaestereo. Lina, muchas gracias por estar reportando sintonía, mi Pau. Quisiera escuchar una canción.
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0: Del Gran Combo de Puerto Rico, lluvia, el Gran Combo, el aguacero será. Listo, Linita, un abrazo para ti, gracias. Mi Pau, un abrazo cordial desde Alicante, escuchándote siempre a través de www.candelaestereo.com, y bueno, eso es una opción también, a través del Real Audio o Claro Music, que tenemos en nuestra aplicación rodando sin gastar datos de tu plan. Y tiene la opción de conectarse con nosotros, de pedirnos canciones a través de la cuenta de WhatsApp, o mejor usted lo puede hacer. Anita Ñan, ¿para cómo estás? Candela Solo Éxito, reportándote sintonía. Muchas gracias a Anita, que siempre está ahí con nosotros. Desde el barrio Molinos, mucho frío, Pau, mucho, mucho, mucho frío. Lloviendo en Engativá. Y trancones, ¿dónde están los trancones? Dígame hacia qué lado para saludar a los que están en el trancón. Carlitos, Pau, sí, hay trancones saliendo de Bogotá. Ah, bueno, los que decían a última hora de pronto para salir. Puente festivo, donde ya estamos regresando de la semana de receso. Muchos regresan, aprovecha para regresar entre hoy, mañana, el lunes festivo. Y otros que están decidiendo a salir. Pedrito Zapata, mi Pau, saluda por favor enormemente a todos los trabajadores, los conductores de servicio especial. Bueno, bien, llueve, llueve, me dicen por acá, está lloviendo. ¿Llueve dónde? ¿Cómo estás? Desde el barrio Primavera, escuchando Candela Solo Éxitos, lloviendo, pero ahí con el calorcito de los éxitos, Candela. Y como esto se pone cada vez más interesante, interesante con los éxitos, Candela, aquí está esta canción para las Clauditas. Yo conozco a Claudia, como estamos en octubre, con lluvia y fenómeno del niño, pero octubre, los éxitos de diciembre.
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6: Una fiesta espectacular, sin duda, para no perdérselo. Esta canción llega a calibre 50, cae pero como de anillo al dedo para aquellos que de pronto están pasando por un momento difícil en el corazón, donde están sacándose a alguien del corazón y lo ven a uno como diciendo, tomando un poquito de más, y la gente, pero párele, párele, ya no tome más, es que mi problema no es con el alcohol, mi problema es con usted. De nada que lo puedo sacar del corazón, mi problema, calibre 50, éxitos, Candela en este fin de semana.
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1: Me dicen que en Villeta, Los Viajeros, que está haciendo un sol divino, un sol espectacular. Bueno, para los que corrieron con suerte de que, bueno, salen de la ciudad y disfrutan un poquito del solecito. Y como estamos calentando motores para este lunes, en este gran especial de octubre, el conteo regresivo de diciembre, ¿qué éxito candela se quiere bailar el lunes? Los voy a escuchar. Y los voy a complacer también. 315-301-9580. Llega Silvestre, Tangón y la Tartamuda.

0: canción para recordar Carmentea.
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0: Tu corazón será mío y el corazoncito de los oyentes de la familia Candela, así que late muy fuerte. No solo como nuestra hermana emisora Vibra, sino late en esta temporada de fin de año. Ya les estaba preguntando a los oyentes de la familia Candela que como este lunes, ustedes son los que mandan, porque empezamos el conteo regresivo de diciembre con la... se unen varias cosas, ¿no? El conteo para empezar a destapar el árbol de Navidad, empezar a sacar los adornitos navideños. Y hay una mezcla de sentimientos, ¿no? Para los que aman y disfrutan la Navidad, otros a veces se les arruga el corazoncito. No pasando momentos tan fáciles. Pero quiero que ustedes me vayan ayudando. Ahí llenando esa base que tenemos de muchas canciones para el lunes. Éxitos Candela. Mira esta canción. Danielito me dice: mi Pau, solo un cigarro de Pastor López no puede faltar en el especial del lunes. Muchas gracias. Mi Martica, esta es otra Martica que está al sur de la ciudad de Bogotá, en San Cristóbal. Mi Pau, no puede faltar. Ah, bueno, esto es una alquimia, la sonora del 21. Mi Pau, esto no puede faltar. Esto es casi que imposible no esté, pero por supuesto que va a estar. Oyentes de la familia Candela, con las buenas tardes. Hola, hola, hola.
2: Candela, Candela, Candela.
0: Hola. Hola, Efra.
2: ¿Sabes del norte?
0: Norte.
2: Pensé que hace trabajando el día sábado. Los muchachos me la pusieron. No, no, no, no, no, no. Para empezar el lunes a recordar. Locutor loco.
0: Ay, esa está chévere. No, pero no se me asombren tanto. ¿Cómo así? ¿Que yo qué hago? Pero por su pollo. De las cosas que yo amo hacer es esto, por ejemplo. Mucho reclamo. Locutor loco. Oiga, esta canción está chévere. Que normalmente, Mister, está en este espacio para los que han preguntado de las fanáticas de Hello, Mr. DJ. Está también recargando batería para la temporada de fin de año. Están unos días de descanso. Esta es la que tú dices, ¿no? Ah, esa está muy chévere, mi José. Yo creo que sí, yo creo que estaba para especial también. ¿Qué otra canción creen que puede subir para este especial de conteo? Pero es que mire, que esto aplica no solo como estas canciones tan parranderitas, sino también salsitas chéveres, tropicalitas, vallenaticos.
3: Están en la sintonía.
0: Usted no puede faltar, sí, locutor loco. ¿Qué dijo José?
4: ¿Qué otra canción creen que puede subir para este especial de conteo? Vea. Pero es que mire, que esto aplica no solo.
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0: Él graba y todo.
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0: Uy, vea la que me dicen por acá. Mi Pao, no puede faltar.
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0: una canción que se llama Amarga Navidad.
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0: Ya la voy a buscar. Ay, no se pongan tristes.
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0: Vivis, ¿qué dices que crees que hace falta? ¿O qué éxito Candela para el lunes en este especial súper chévere? Con Candela solo éxitos. A ver qué dicen por acá.
5: Paulita querida. No me gané la bolita, pero bueno, ahí vamos. Mira, Candela. Ay, Paulita, sería muy bacano el de Juana la Cubana. Eso me gusta. Candela, solo éxitos.
0: Oiga, dime. Uy, esto es con chiflido y todo. Y esta está chévere, sí. Juana la Cubana de las chicas del Can. Tremenda canción, esa me gusta, es esta.

0: yo creo que aplica.
1: Las chicas de Cannes.
0: ¿Qué dice el jefe? ¿La puedo poner completa o no? Para la cubana.
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0: Para el lunes especial.
1: A Juan.
0: Conteo regresivo. Oh.

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0: que sigue que la junta, Dios me bendiga, se llama El Escorpión en Candela.
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0: Y para seguir bailando, el merengue de Wilfrido Vargas.

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0: tiene que estar. Y cuando digo de la casa, es que los 50, Joselito.
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0: Es de la casa.
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0: Tradicional, los 50 de Joselito.

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No me pierdan la fe con su carnet Candela, pero vamos a bailar. ¡Qué fiestona! ¡Qué fiestona!

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básica con Carlitos Vives en la voz de Carlitos Vives. La cachucha bacana, Carlitos Vives en ese mes pasado de septiembre llenó esta arena en Bogotá, varias fechas. Y hizo un recuento de todos esos clásicos de la provincia que nos acercaba a esos épocas y esos tiempos donde estas canciones volvieron a colocarse de moda. Y bueno, ahí lo tenemos con la cachucha bacana. Y ahí, para los oyentes de la familia Candela, algo que sí se pone muy de moda en nuestro evento familia. 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Es que venimos evento tras evento, venimos cosa tras cosa. 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Ahí vamos a estar con nuestras estaciones, con los más chiquis, con los disfraces. 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Esto es tradición. Que los niños se van disfrazados, el disfraz que tenga. No, ya, el que tengan. Si los papitos quieren irse disfrazados, también. Es un evento para la familia desde las 11 de la mañana. 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

0: el laboratorio de ideas. Festikids Candela. 11 de la mañana, Centro Comercial Titán Plaza. 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Obviamente muy importante con adultos responsables. Digo yo, para que acompañen a los chiquis. Sorpresa, siempre tenemos sorpresas y muchos juguetes. 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Aquí me están preguntando, claro, pues es un evento también para mayores de edad, sin duda. La familia que quiera ir, ahora si no tienen los chiquis, pues también pues pueden ir a acompañar, pero pues la idea es como los chiquis son los que están ahí como en medio de la celebración, son ellos a quien van a tener espacio para las pintucaritas, que van a tener espacio para los premios, para que bailen ahí en tarima. Que se vaya con ese mejor disfraz. El año pasado también premiamos al mejor disfraz. 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Los Melódicos de Venezuela y esta canción se llama Amparito. Te acompañamos en esta mañana y en las tardes y en las noches. Y en las tardes de sábado en Candela.
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0: 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Allá nos vemos, Arelis, el próximo sábado aquí en la Arena de Bogotá. Y esta agrupación que también está invitada, el grupo Exterminador, Arelis Henao, con Candela, llenando el Movistar. Allá estaremos.
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0: Tantas canciones y esta está de sus más recientes, En Manos Ajenas. Oye, yo me estoy enloqueciendo, pero con los oyentes de la familia Candela que quieren más regalos, quieren boletas, quieren árboles de Navidad. Con más sorpresas, por favor, sigan ahí conectados, sacando su carnet, Candela. Jerry Rivera, me estoy enloqueciendo por ti. Fin de semana, Candela.

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0: El gran Lisandro Mesa, esta canción se llama El Guayabo de la Ye, que eso ya me hace pensar en la musiquita de fin de año, en esa cuenta regresiva. En esos éxitos que nos ponen a bailar, a destapar el árbol de Navidad, literal, la cajita del árbol de Navidad.
1: Hola, Paulita, buenas tardes.
0: ¿Cómo estás?
1: Qué gusto tenerla hoy sábado, Paulita.
0: ¡Ay, qué belleza!
1: La canción que no puede faltar ahorita en diciembre, Paulita,
0: ¿Cuál es?
1: El baile del bimbo de los Tupamaros.
0: Ay, vea,
1: escucho,
0: pues.
1: Candela, candela, solo éxitos.
0: Ya lo busco, ya lo busco. Marisol, un abrazo grandísimo para ti, en sintonía siempre de Candela, solo éxitos. Y Pao, pegadísima al especial, me quiero llevar. Ah, ya se quiere llevar, o escucha eso, se quiere llevar el arbolito de Navidad. A ver qué dice por acá la Marisol.
2: Yo escucho Candela, candela, solo éxitos.
0: Hola,
2: Paulita, señora, hermosa y bella.
0: Señor.
2: Qué rico tenerte hoy.
0: Ay, qué linda.
2: Aquí con nosotros.
0: Gracias.
2: Un abracito, Paulita.
0: Gracias.
2: Llueve por Fontibón, mucho frío, Paulita.
0: Ay.
2: Salí de una gripe, me volvió a dar nuevamente con estos climas. Bendiciones, mi Paulita.
0: Gracias.
2: Aquí alistándonos para irnos a la misa de los 2 meses de mi madre.
0: Ay.
2: Un abrazo, mi Paulita.
0: Te abrazo, mi Mari querida. Fiel oyente de Candela. Abracito, mi Mari.
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0: La,
4: Paulita,
0: la.
4: 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David Valencia, del sector del Mazurén.
0: Hola,
4: y quisiera escuchar en ese especial un tema que me encanta, que es La Gorra de los Corraleros de Mahahual. Yo escucho Candela, Candela, Candela, solo éxitos. No, un abrazo, Paulita.
0: Yo te digo que es que esa canción no lo deja uno sentado ni medio segundo. La gorra no se debe meter. No te lo vayas a perder este lunes desde las 6 de la mañana. Muchos arbolitos de Navidad, decoraciones, invitaciones para la fiesta de fin de año el próximo 5 de diciembre.
5: Hola, Pao,
0: hola.
5: ¿Cómo estás?
0: ¿Cómo estás?
5: Soy Tatiana Henao, fiel oyente
0: Tati.
5: A Candela, y acá escuchándote y trabajando fuertemente,
0: muy
5: mi amor.
0: Bien, mi Tati.
5: Pues sí, hemos tenido ventitas, gracias
0: a
5: Dios.
0: Ay, qué bueno, mi
5: Yo
0: Tati.
5: Yo escucho Candela, Candela, solo éxitos.
0: Ay, qué rico que trabajes y que hayas vendido cositas. Que se ha movido el negocito, me alegra, Tati.
6: Preciosa,
0: Tati.
6: Muy buenas tardes.
0: Tardes.
6: Arriba lo reportando sintonía de Bosa Tropezona.
0: Bosa.
6: Y escuchándote muy contenta por escucharte. Candela, Candela, solo éxitos.
0: Gracias, y yo muy feliz de acompañarlos. Créame que sí. Hola.
4: Hey,
0: hola.
4: Para este lunes, algo dulce.
0: ¿Qué quieres?
4: Octubre, con la guaracha de Cuba.
0: Sí.
4: Caramelo.
0: Uy, claro.
4: Candela, Candela, Candela, solo éxito.
0: Claro, es que hay como una mezclita de todo, tropicalito, esta. Ah, no, eso suena delicioso.

0: tradición que no debe faltar son los habanales de los corraleros. También triste, Paolita, porque ya mi mamita lleva 5 meses de haber partido de este mundo y me hace mucha falta y la extraño mucho, Paolita. Un abracito, Paolita, Dios te bendiga. Yo escucho Candela, Candela solo. No,
1: pues, ¿qué te puedo decir yo? Ponerte la música para arreglarte la vida, el ratico.
2: Hola, hola, hola, Candela. Hola, mi Pao, ¿cómo estás? ¿Cómo saluditos desde Chía, Cundinamarca, sector Estrella, en Centenía Nocturna. Quiero que me coloques Fantasía Nocturna de Gustavo Quintero. Chao, chao, Paolita, feliz tarde.
1: A mis amigos de Chía, de Cajicá, que nos escuchan, Pedro Calvo de Zipaquirá, siempre en sintonía. Uy, sí, esta es tremenda canción. Bueno, lo que tenemos son éxitos, Candela. Vayan alistando el oído, los zapatos, porque yo sé que van a echar paso desde las 6 de la mañana los que se van a madrugar, que van a estar en sus quehaceres, que van también de Operación Retorno, los viajeros. No se pierdan este gran especial con Candela. Lili, ¿cómo estás, Lili? ¿Qué me decía Lili?
3: Hola, Paolita. Hola. Buenas tardes.
1: ¿Cómo estás?
3: A mí me gustaría escuchar pieza, perra. Pam, pam, pararam, pararam. Pam, pararam, pam, pam. Gracias, yo también me aporto la gran familia Candela, Candela. Solo éxitos.
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1: O sea, creo que es esta la perra, ¿no? Esa es la que te gusta. ¡Éxitos, Candela! ¡Atención! ¡Éxitos, conteo regresivo en octubre! Porque se viene diciembre, este lunes, 6 de la mañana.

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0: orquesta de Wilfrido Vargas, El Loco y la Luna, un gran clásico. Ya son las 4:06 minutos, seguimos rapidito a la tarde. Los que se quedaron en la casa y dijeron, no, yo con este frío mejor me quedo en la casa haciendo las cositas que tengo que hacer. Los que están trabajando, los que están viajando, que están fuera de la ciudad de Bogotá, ahí es diciendo, bueno, escucho Candela, solo éxito. Los que ya dijeron, ay, se me acabaron las vacaciones, los días de descanso. Pues Wilfrido Vargas será parte del selecto grupo de artistas que va a estar en nuestra gran fiesta de fin de año el próximo 5 de diciembre con Candela.
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0: Una noche de verdad increíble al lado de los grandes, al lado de Lavillos, al lado de los auténticos corraleros, los 50 Joselito, Fruco y sus tesos. Una noche de verdad increíble para no perdérsela. 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Así que no hay excusa para que no nos acompañen. Esta canción hace ratico me la habían pedido. La inmensidad. Y esta canción se llama Lágrimas y la escuchas en Candela fin de semana.

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Eso suena delicioso, Alfredito Gutiérrez con Los Corraleros, la fiesta en Corraleja, y suena en Candela, solo éxito. Bueno, amores, traigo sorpresa en minutos para los chiquis, para los peques de la familia Candela. 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
0: 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Pues es al WhatsApp Candela donde tienen que poner ahí la palabrita carnet Candela. 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Ya les vengo a decir porque tengo regalos para los niños de la familia Candela.
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0: ¿Está haciendo frío? Bueno, no, hace parte del día. Para los que están hasta ahora haciendo oficio, colocando la casita al día, colocando la ropita al día. Dedicaron ir para quedarse en casita. Y la cantidad de oyentes en el comercio tan bellos que me han dicho mi Pau. Los sanandresitos hoy están activados, gracias a ustedes. Y la gente en el exterior también que nos escriben, que nos hacen saber que están ahí desde el otro lado, acompañándose en este sábado. El lunes estamos festivos. Oiga, amores, pero como estamos pensando en los niños, en los niños de la familia Candela, que son muchos y muy bellos, ellos son los más bailarines, ellos son los que tienen la actitud y son los que van a estar muy consentidos el próximo sábado, este sábado ya en 15, porque el próximo tenemos concierto de Arelis y el siguiente estaremos con nuestro gran Festi Kids Candela. Y les cuento que nuestra bolsa de regalos de cada fin de semana tenemos una dicha, porque encontré un regalo muy especial, y esto me dijeron que era para los oyentes de la familia Candela, para los que tienen sus chiquis. De cariño yo les digo chiquis, o los peques de la casa. Una bolsa Halloween que trae además una sorpresa adicional para los niños. Es que ustedes saben que las bolsitas especiales para que ellos pidan los dulces, pues debe ser muy bonita. Y tenemos unas bolsitas edición Candela para que puedan recoger esos dulcecitos y los oyentes participen por ella. Pero primero deben tener su carnet Candela, ¿listo? Deben tener. Ya dijeron que la tarea era esa. ¿Listo? Bueno, y que en familia nos saluden diciendo: yo escucho Candela, Candela, solo éxito. Y estoy preparado para el Festi Kids Candela. ¿Listo? Entonces, yo escucho Candela, Candela, solo éxito. Somos la familia Ramírez, Rodríguez, Cárdenas, Páez, Romero. Si quieren decir el nombre de los niños, bien. ¿Listo? Que nos saluden los niños en compañía de los papás, que hagan una notica de voz compartida. Yo escucho Candela, Candela, solo éxitos. Somos la familia. Ahí digan lo que quieran, en qué andan, qué están haciendo. Y al final dicen que están preparados para el Festi Kids Candela. Y entre los oyentes que nos acierten, o mejor, que nos envíen, aquí va a estar nuestro sistema juicioso revisando a ver quién tenga el carnet Candela y a quién le vamos a entregar esa bolsita Candela. Es una bolsita de Halloween edición Candela, muy chévere, para que participe. Pero obviamente es para los que tienen sus chiquis, los peques, los bebés. Pero además, que chévere que puedan hablar. O sea, claro, hay bebés, muy bebés, que ellos no van a salir a pedir dulces. No, obviamente no. Pero hay chiquis ya de 5 o 6 añitos, súper avispados. Yo escucho Candela, Candela, solo éxitos. La familia, saluden, digan dónde andan. Y al final, estamos preparados para el Festi Kids Candela, ¿listo? Los espero, los voy a leer. Voy a dar un tiempito para que la envíen. Ya estaremos premiando a los oyentes de la familia Candela, eso sí, con su carne Candela. De mis favoritas, Jason Jiménez. Malas de profesión. Malas, malas, muy malas.

0: Les tengo una pregunta seria a los oyentes de la familia Candela. ¿Usted caería un parche con carnita asada, papitas, qué delicia? Guacamole, polita, ambiente de sembrino, concursos y música en vivo. 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

0: Proyecto 1 en Candela. Bueno, voy a escucharlos, a los niños, con la familia. Ojo, porque me vais a escuchar. Quiero escuchar muchos audios de los oyentes de la familia. A los chiquis que quieren llevarse esta bolsa edición Candela de Halloween con sorpresita incluida para los oyentes de la familia Candela. ¿Listo? A ver quién está por acá.
1: Yo escucho Candela, Candela, solo éxitos.
2: Mi nombre es Joseph.
1: Y estamos preparados para el Festi Kids Candela.
0: Eso, ahí está bien. Entonces, pilosos, me van adjuntando el carnet Candela y vamos escuchando más oyentes de la familia Candela. Entonces, este oyente lo hizo muy bien, se lo repito de nuevo.
1: Yo escucho Candela, Candela, eso. Solo éxitos.
2: Mi nombre es Joseph. Mi nombre es Joshua.
1: Y estamos preparados para el Festi Kids Candela.
0: Eso. Entonces, ustedes van a enviar su nota de voz diciendo exactamente eso, ¿no? Yo escucho Candela, Candela, solo éxitos. Dicen el nombre de los chiquis, saludan. Y al final dicen que están preparados para el Festi Kids Candela. Así que ellos estarían participando. Bueno, Angie Juliet, que me acaba de enviar su carnet Candela. Estás participando. Vamos a recibir más mensajes, ¿listo? Si escuchan que son los ganadores, yo estaré anunciando. Jairito, muchas gracias. Jairo Jiménez. Mi Pau, tengo dos chiquis. Me gustaría participar. Bien. Envías tu nota de voz para que participes por ese regalo, Candela. Me adjuntas el carnet Candela. Yo escucho Candela, Candela, solo éxitos, el apellido de tu familia. Los chiquis saludando. ¿En qué barrio están? Lo que me quieran contar. Y al final dicen que están preparados para el Festi Kids Candela. Lina Morales, mi Pau, reportándote sintonía desde Marsella. Mucho frío en la ciudad de Bogotá. Me gustaría escuchar una canción de Sergio Vargas. Por supuesto, más adelante estaremos escuchando. Lo que viene son éxitos, Candela. A ver qué envían por acá. A ver. A ver, están por aquí los oyentes de la familia Candela. Aquí está Pati. ¿Cómo estás, Pati? A ver qué
3: preciosa,
0: dice Pati.
3: Preciosa, mi Pau, preciosa. Yo tengo dos nietos. Sí. Quiero participar con ellos, pero en este momento estoy en el trabajo. ¿Cómo hago? ¿Los puedo dejar inscritos? Uno se llama Ian Khaled.
0: Sí.
3: El otro se llama Dylan.
0: Ian.
3: Bueno, Dylan Antonio y Ian.
0: La idea es que puedan enviar su notica de voz con los chiquis. En compañía. Que lo manden ahí en corito. ¿Listo?
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0: con Juan Carlos Cañas desde el Juancamóvil.
1: Ajá, Juancamóvil.
0: Paulita, feliz turno, Paulita.
1: Gracias.
0: Quiero desearle un feliz cumpleaños a mi ahijadita Laura Daniela Caro Ruiz.
1: Sí.
0: Que está cumpliendo hoy añitos. De parte del padrino y la madrina, que la queremos mucho y que esperamos que la pase muy rico.
1: Ajá, tan bello.
0: Y Paulita, me puedes complacer con...
1: ¿Cuál?
0: Yo sí, Esteban y la patrulla 15.
1: ¿Sí?
0: Para la nevera y se robó mi salchicho. Yo escucho candela, candela, candela, solo de chitos.
1: Vea, Juan Camoy, los que andan en sus carritos a esta hora trabajando, camellando, escuchando candela. Vertica está por aquí también. ¿Qué nos dice Vertica? A ver qué
2: Hola,
1: dice.
2: Hola, Paulita, aquí. Feliz turno. Dios la bendiga. Poner buena música, Paulita.
1: Ay, qué linda. Tan bella. Gracias, Vertica, de mis amores, porque no, lloran
3: preciosa,
1: por acá.
3: Amigo, preciosa, yo tengo dos nietos, quiero participar con ellos, pero en este momento estoy en el trabajo.
1: Ay, me manda ojitos. Pero vamos a seguir entregando más, no te preocupes, que son ya de las primeras que empezamos a entregar edición Candela, ¿listo? Lo sigo esperando entonces. Aquí está Nelson Enríquez y el Bayón de Madrid en este fin de semana, Candela. 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
2: 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Hay que sacar las penas, pero al viento. Ya vengo a escucharlos a 315-301-9580. Regalitos, Candela.

0: Alegre y feliz.
1: Hola, Paulita, muy buenas tardes. Arturo Muñoz desde el barrio San Carlos. Qué buena tarde, qué buena programación, Paulita. Porque desde octubre se siente que llegó
0: diciembre. Ah, no, eso sí.
1: Un abracito, Paulita. Dios te bendiga. Gracias por alegrar las tardes de esta familia Candela. Y yo
0: gracias.
1: También escucho Candela, Candela, Candela, solo éxitos.
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pasarla muy rico. Y de hecho, el lunes festivo, ahí estoy mirando y hay varias boletas que vamos a estar entregando. Para que ya ahí programe su vida con el esposo, con la esposa.

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0: 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Se lo saca muy fácil a través del 315-301-9580, la palabra carnet. Y nos vemos el

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1: A ver, ¿qué dicen los oyentes por acá? A ver, ¿qué dicen? ¿Qué
2: Candila,
1: dicen?
2: Candila, ver, solo
1: ¿qué
2: éxitos.
1: Dice? ¿Qué dice?
2: Hola, María, ¿eh?
1: Oiga, es el... Ah, pero muy bien, es que para en otro día. Mi compañerita está descansando. Ella viene el lunes por la tarde. Johnny, quiero boletas. Pendiente de Candela, listo. Por ahora vallenatico los antojes, que yo quería era antojarlos. Y Pepe Lades caminaré en Candela.

0: 5 de la tarde con 30 minutos. 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
1: Valió la pena el flaquito de la salsa, Marc Anthony. Oiga, suena delicioso. Milena, muchas gracias por decir buenas tardes. A los oyentes de la familia Candela que andan preguntando el tema del evento de los chiquis, que van a estar ahí celebrando su día, que va a ser ya el próximo 25, y con tiempo se lo avisamos porque yo sé que los oyentes de la familia Candela, y más para la época, para esos días, para esas fechas donde se organiza tanto con los niños la salida, sus disfraces. 25 de octubre va a ser en el Centro Comercial Titán Plaza, tierra de titanosaurios, muy temático el Centro Comercial, y ahí vamos a estar como siempre en un evento de verdad que nos encanta disfrutar cada año con nuestros patrocinadores, pero sobre todo con los niños, con nuestra zona de Pintucarita, nuestra zona de Radio Candelito, nuestra zona de actividades con ellos. Se maquillan, se les ponen los bigotitos. No, de verdad que cada año de verdad nos sorprendemos muchísimo cuando los oyentes tienen la opción de llegar allá y acompañaros con los papitos y las mamitas el próximo 25. Ya después, el otro fin de semana, pues ya tienen tiempo de celebrar todo su Halloween. Los niños, muy importante que vayan con adulto responsable y nos puedan acompañar, ¿listo? No se preocupen que yo los sigo escuchando, porque tenemos regalo, tenemos una bolsa edición Candela Halloween divina para los peques de la familia Candela. Los hijos esperando más Carret Candela, su nota de voz acompañada por las niñas, diciendo yo escucho Candela, solo éxitos, el apellido de la familia, en donde andan los nombres de los chiquis. Y al final, que están preparados para nuestro FestiKit Candela el próximo 25. Jason Jiménez y esta canción, una de las canciones que más dedican los oyentes de la familia Candela, se llama La Llamada, en este sábado, fin de semana, Candela.

Shaki, nuestra Shaki, Maluma y Shakira. ¿Cómo le suena esta canción? ¿Será que esta canción es chévere? Suena muy chévere, muy colombiana, made in Colombia. Merenguito, como merenguito, con dos grandes de la música que hace parte de nuestra programación de Candela Solo Éxitos. Un poquitico ahí, a ver. Gracias, Martica. Ay, tan bella, feliz tarde, dice mi Pao. Me encanta tu voz para recargarme, pero claro. Hoy muchos se van de plan, aprovechan el festivo, se quedan aquí, hacen su plancito de tomar algo rico. Y permitido, pero por supuesto, tienen todo el permiso. Ya vengo a escucharlos, tenemos regalos para los chiquis. Sigo esperando sus carnet Candela y sus notas de voz en familia, con la familia Candela.

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0: Chena de Cuba, Celia Cruz, que además la podemos recordar todos los sábados a partir de las 11 de la mañana con el jefe William Minasco en una hora con la Sonora. Lluviecita en algunos sectores, pero no se me aburran. Lo siento como apachurraditos. Lo siento como tristico. ¿Qué tal si hacemos una rondita de barrios por Bogotá? ¡Ay, sí! Hacemos una ola de saludos de barrios por Bogotá. ¿Listo? Me dicen su nombre, me dicen en qué lugar de Bogotá, barrio de la ciudad de Bogotá, está en sintonía de Candela. Quiero saber en dónde en este momento están escuchando. Ahora bien, si están fuera del país, hello. Bienvenidísimos sus saludos. ¿Listo? Pero empezaron ya. Esto es de inmediato. Betico, muchas gracias. Mi Pau, reportarnos de sintonía. Desde La Sultana, escuchando Candela Solo Estos, quiero escuchar una canción de Eddie Santiago. ¿Listo? Yo estoy pendiente. Hola, hola, hola, hola, hola, hola, hola, hola, hola, hola, hola. A ver aquí, hola.
1: Hola, hola, mi Paulita. Hola. Yo, como siempre, reportando sintonía desde Ciudadela con Subsidio.
0: Ciudadela. Solo éxitos, muchas gracias. Ciudadela con Subsidio reportando sintonía con frío y todo, pero diciendo presente. Hola.
2: Paulita con Dani reportando sintonía desde Marsella, mi Paulita. Sí, con ganas de llover, Paulita, sí. También por acá. Sí, un abracito, sí. Paulita.
0: Gracias.
2: Bendecido descanso. Yo escucho Candela, solo éxitos.
0: Solo éxitos. A las 7 de la noche viene la fiesta Candela. ¿Qué dijeron? Lo que tenemos es éxitos, Candela. Lo que tenemos es compañía.
3: Hola,
0: para ustedes.
3: Paola. Hola. Buenas tardes. Mi nombre es Tatiana y estoy desde la localidad de Bosa.
0: Localidad de Bosa. Bosa.
3: Feliz tarde. Muy chévere la música. La he pasado súper bien.
0: Mi ay, qué chévere.
3: Buenas tardes desde Bosa, donde la gente goza. ¿Dónde Candela, hay? Candela, Candela, solo éxitos.
0: Y gozamos. Qué rico saber que estás ahí. ¿Por cuántas lavaditas ya van? Dice aquí refregando ropita, pero en sintonía de Candela. Eso, de eso se trata.
4: Hola, mi Pau, buenas noches, feliz turno.
0: Hola.
4: Reportando sintonía desde el barrio Milenta.
0: Milenta, por la 68. Bien, una olita de saludos, Bogotá con Candela.
5: Paulita, Paulita.
0: Hola, corazón mío.
5: Reportando sintonía desde Facatativa, barrio
0: Facatativa.
5: Cartagenita. Escucho Candela, Candela, Candela, solo éxito.
0: Barrio Cartagenita.
6: Hola, señor Junior, hola. ¿Qué más? Buenas tardes, le habla Guillermo.
0: Ay, venga, pone. Ah, no, venga, que fue acá. Aquí fue.
6: Hola, Paola, ¿qué tal? Buenas noches, le habla Guillermo, deseándole lo mejor.
0: Sí,
6: yo escucho Candela, solo éxitos.
0: Saludando a Junior y todo.
6: Escuchando música para animarnos. Y aquí el barrio Colombia y los Alcázares.
0: Colombia
6: y
0: Alcázares.
6: Tanto con Candela, solo éxitos.
0: Qué belleza.
6: Lo mejor.
0: Muchas gracias, Johnny dice desde Soacha. Mi Pao, Soacha, Danubio, Johnny Macaná, escuchando Candela. Pao, en esta ola de saludos me apunto, reporto sintonía desde San Andrés, localidad de Suba. Quisiera escuchar una canción de Jason Jiménez. Dime cuál, y aquí la vamos alistando, sin duda. Hola, va.
7: Hola. Buenas tardes. Reportando sintonía aquí de Ciudad Bolívar. Excelente programación. Bendecida tarde y noche. A toda la mesa de trabajo, especialmente a usted.
0: Luzmita me deja por aquí una foto de una plancha, una mesa de plancha. Oiga, ya está dedicada a las artes del hogar. Paulita, me falta todavía 7 jeans. Me dediqué a planchar y voy escuchándote. Ay, tan bella mi Luzmi, que te rinda muchísimo. Dedicado ya a las cositas del hogar, de eso se trata. Gracias por estar en sintonía.
8: Paula, buenas tardes, escuchando Candela, solo éxito desde el barrio Bosa, la cabaña de Miñón Pío, que se va a hacer guarda de seguridad.
0: Guarda de seguridad, muy bien.
8: Mucho frío, pero con Candela, ¿aló? Estamos calienticos. Yo escucho Candela, solo éxitos.
0: Eso. Gracias, Johnny, gracias por estar aquí siendo presente. Y Pao, desde Soacha, Danubio, varios oyentes de la familia Candela. Bueno, mientras seguimos escuchándolos y leyéndolos, los melódicos de Venezuela. Esta canción se llama Zúmbalo. A los viajeros también, que tiene el sonido de Bogotá.

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1: Hola, familia Candela. Buenas tardes, noches. Paolita, buenas tardes. Mi nombre es Jairo Rodríguez, Candela Amarillito. Qué milagro, qué bueno escucharte a ti dirigiendo un programa tan bonito como el que estás haciendo hoy. Qué bueno, Paolita, te felicito. Bienvenida. Estoy escuchando Candela Estéreo desde acá de Molinos Sur. Voy sentido sur-norte por la Caracas. Yo escucho Candela, Candela, Candela. Solo éxito. Te mando un abrazo y feliz turno, Paolita. Que te bendiga.

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0: Los detalles no pueden dejarse perder, por favor, una llamadita, una rosita, una cartica de vez en cuando no cae mal.
1: Paola, buenas tardes, mi nombre es Alejandro Gómez, reportando sintonía desde el barrio Engativá, desde mi carrito placa blanca.
0: Bien.
1: Escucho Candela, Candela, Candela, solo éxito.
0: No, por toda Bogotá, rodando los oyentes, los conductores. Ay, este ha rodado de amor en amor. Ay, no, mentira. Cristian Castro y Cristian Nodal. Ay, los Cristian tienen como algo, ¿sí o no? De los besos que te di, lo escuchas en Candela.

0: año, el próximo 5 de diciembre. Tendremos al rey de la música del merengue, el maestro Wilfrido Vargas, que era parte de esta gran fiesta. Una fiesta sin igual. El gran salón de Corferias. La quedamos también del año pasado. Este año vamos con toda. No, lo que tenemos son eventos. ¿Sí o no? ¿Sí o no? ¿Sí o no? ¿Sí o no? Hola.
1: ¿Cómo está?
0: Muy bien.
1: ¿Cómo estás? Deseándote un feliz turno.
0: Casi terminando. Gracias.
1: Que siga así trabajando por acá en mi candelilla amarillito, bueno, por toda Bogotá. Yo qué estoy haciendo, escuchando candela, candela, candela, candela. Solo éxito, Walter Uribe. Un abracito, Paulita.
0: Gracias, Waltercito. Él es candela amarillito. Dando vueltas por toda la ciudad de Bogotá. Lista varios artistas. Tengo a Marc Anthony y tengo a Gilberto Santa Rosa, pero tengo el vallenato que no puede faltar a esta hora de la tarde noche. Un diomedazo, como decimos por ahí, regáleme un diomedazo. Este es uno de esos clásicos que se lo saben y no lo sabemos. Y es que yo te quiero mucho. Queremos mucho a los oyentes de la familia Candela.

Milenita, gracias por estar diciendo presente en el barrio Quirigua, reportando sintonía en la zona comercial de la ciudad de Bogotá. Y momento de presentarles a Paola Jara, que viene con esta canción sonando muy fuerte, esas propuestas que hace en esta nueva producción que ha venido soltando canción tras canción. Se llama Mi Momento Más Humilde. Todos hemos tenido un momento humilde. Además, deja de nombrarme que tuvimos algo. Soltame.

Mira, estos éxitos, Candela. El lunes 12 de octubre de Puente, cerrando este puente festivo desde las 6 de la mañana hasta las 7 de la noche. Este conteo regresivo para lo que viene para la Navidad. Octubre, conteo regresivo para diciembre desde las 6 de la mañana. Regalos espectaculares. Vamos a tener arbolitos de Navidad, decoración navideña, árboles de Navidad y boletas para la fiesta de fin de año. Y qué mejor, la compañía mientras los que van regresando a la ciudad de Bogotá o donde quiera que estén, no se van a perder este especial. Invitamos al Flaquito de la Salsa, sí, Marc Anthony. Una producción titulada con este mismo nombre. Se llama Tu Amor Me Hace Bien. Yo sé que te hace mucho bien.

las oyentes, estoy reportando sintonía. Hay una muy especial. Me ha hecho mi Pao reportándote sintonía. Ella es de la casa. Ella sabe que sí. Mi Judy Walteros, la boyaquita. Un beso para ella, que siempre está en sintonía. Un besito para ella, para Steven. Y para todos los oyentes de la familia Candela, que sé que están en algún rinconcito de Colombia, de Bogotá. Muchos aguantando frío. Pero bueno, ahí está la Candela en los 101.9. Gustazo, como siempre, de estar por aquí a través de los 101.9. Me encantó acompañarles en esta tarde. Fría, lluviosa, pero mire, con mi corazón a mil, haciendo lo que me gusta. Gilberto Santa Rosa, conteo regresivo, no se despeguen, ya viene la fiesta, Candela.

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